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0: ¿Qué tal, amigos? Un saludo cordial y sean bienvenidos a este su programa Hacia un Mejor Vivir. Un programa de orientación personal, orientación familiar, para que usted se guíe, para que usted se motive y encuentre ese camino que lo va a conducir a la verdadera felicidad, a la paz, a la tranquilidad. Un programa donde usted puede participar y llenarse de salud, dinero y amor. ¿Tiene mala suerte en el amor? 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
1: Salomón fue uno de los hombres más sabios de la historia, con una riqueza que no se podía calcular. Debido a su conocimiento y energía espiritual, era admirado por las mujeres y los hombres, quienes deseaban estar cerca de él para experimentar más de su sabiduría, que se desprendía completamente del anillo del sello de Salomón. La fe, la confianza y la comunicación que tenía constantemente con su creador hacía que mantuviera un poder y dominio ante toda fuerza contraria. Hace muchos años, una embarcación transportaba joyas antiguas, dirigiéndose desde Medio Oriente hacia América. Y en su paso por el Triángulo de las Bermudas, el barco misteriosamente desapareció. Dentro de las joyas antiguas que transportaban en el barco, estaba el anillo del sello de Salomón. A principios del año 2000, un grupo de religiosos navegaba y vieron algo increíble. Era una cajita de madera flotando. Al sacarla del agua y abrirla, se percataron que en su interior había un anillo antiguo, brillante y muy llamativo. Una de las personas que lo descubrió se lo colocó y comenzó a tener revelaciones. Cuando imponía sus manos sobre enfermos, estos sanaban y otras sorprendentes cosas acontecían. Al notar todas estas maravillas, el anillo del sello de Salomón fue presentado ante sacerdotes en una de las catedrales más importantes de Ciudad de México. Desde ahí, se crearon réplicas de esta joya sagrada y se autorizó a un grupo selecto de guías espirituales para que fueran los herederos del anillo del sello de Salomón y con la sabiduría, luz y humildad lo entregaran a personas que necesiten que todo lo bueno llegue a su vida. 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

0: las 7
1: y 31 minutos.
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1: Son las 7:38.
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3: Son las 8 con 13 minutos.
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0: las 8.
1: Con 23 minutos.
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2: Son las 8 y 31 minutos. 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
3: Son las 9
4: con 2 minutos.
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0: Son las 9:04.

0: Amigos, si usted en este momento lo que desea es salir de dudas acerca de la situación que usted tiene en cuanto a su enfermedad, miren, hay muchas personas que se encuentran cansados de visitar 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Hay muchas parejas que se han aislado por enfermedades, por ejemplo, como la impotencia sexual. Muchos hombres que se sienten apenados, muchos hombres que callan estos problemas, porque para nadie es fácil contar que tienen este tipo de inconvenientes. 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
2: Son las 9
3: con 29 minutos.
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2: Son las 9.
3: 30 minutos.
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2: Son las 9:59
3: minutos.
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1: Son las 10
2: con 17 minutos.
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1: Son las 10
2: con 17 minutos.
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2: Son las 10:33
3: minutos.

0: fases de la luna son fundamentales en la agricultura, porque su fuerza gravitacional influye en el movimiento de la savia, la humedad del suelo y el crecimiento radicular o foliar de las plantas. Este sábado 23 de mayo, cuarto creciente. Las prácticas favorables del cuarto creciente. Primero, descompactar el suelo. Segundo, preparación de pilas de compost. Tercero, sembrar plantas porque crecen rápido, son frondosas, jugosas como la caña, la guadua. Cuarto, cosecha de hojas medicinales para terapias. Quinto, los injertos deben hacerse entre cuarto creciente y la luna llena. Y aquí las prácticas no favorables. Primero, no es conveniente abonar. Segundo, no es conveniente podar. Tercero, tampoco se debe deshiervar. Cuarto, poco conveniente combatir plagas tales como hormigas y babosas. Y más de la luna cuarto creciente, que será este sábado 23 de mayo en la agricultura.
1: Cuarto creciente. La savia se moviliza hacia la parte superior de la planta. Al incrementarse la luminosidad, aumenta el crecimiento, vigor, maduración y follaje. Se favorece la siembra de plantas frondosas, jugosas y fuertes, habichuelas, caña de azúcar, tomate, maíz, hierbas, los trasplantes e injertos. Los huevos recogidos y puestos a incubar nos proporcionarán una gran cantidad de gallinas. Los órganos reproductivos de los animales marinos aumentan gradualmente su volumen. El apareamiento de cualquier animal. Realizar la castración en el ganado. Cosechar plantas medicinales y aromáticas. No se debe realizar la poda, la siembra de esquejes o estacas, el abono de los suelos y la realización de procedimientos quirúrgicos u odontológicos en el ganado. El porqué del campo.
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3: Señoras y señores, bienvenidos. Permítanme entrar a sus hogares o lugares de trabajo con este mensaje de orientación, de consejería, de relaciones humanas y de superación personal. La invitación que diariamente le vengo haciendo es que me acompañen, que me sintonicen. En estos minutos estoy tratando problemas, situaciones de la vida real, estoy dándoles a conocer rituales. Oiga bien, para tantos oyentes que tengo en este momento y que tienen algún problema parecido a encontrar de pronto ruidos extraños, escuchar ruidos, ver apariciones, tengo un ritual que le voy a dar a conocer ahora para que tengan un papel, un lápiz y tomen atenta nota de los materiales y del procedimiento. Tengo un ritual muy efectivo para retirar, para sacar presencias extrañas o acabar con ruidos inexplicables allí en la casa, en la finca, allí en el camino. Mi número telefónico para que usted me llame, me contacte. Le autorizo a llamarme porque estoy disponible. 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Recuerde, sigo entregando el baño de las 7 hierbas amargas para limpiar el cuerpo, retirar esas malas energías, retirar ese malestar, esa indisposición que usted mantiene. Estoy entregando el baño de las 7 hierbas dulces para canalizar energía, limpiar los chakras y recuperar la suerte perdida. Pero también estoy haciendo entrega del velón de las 7 cruces. El velón de las 7 cruces para arreglar, limpiar el ambiente, el lugar, el espacio donde se vive. Porque a veces allí en la casa, en la finca, en el negocio, se concentran malas energías. Malas energías producidas por personas que entraron a su casa, que fueron a su finca, que fueron a su negocio y dejaron allí esas malas energías, porque sienten envidia, porque no quieren ver que usted salga adelante. Entonces tengo el velón de las siete cruces para que usted lo encienda un martes a las 6 de la tarde y al otro día lo apague, muy temprano lo apague sin soplarlo. Recuerde que todo tiene su más y su menos, y algo tiene el agua cuando el cura la bendice. 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Vamos a conocer el ritual, oiga bien, el ritual para sacar presencias extrañas o ruidos inexplicables de la casa, allí donde a usted lo espantan, allí donde a usted lo asustan, allí donde se presentan cosas extrañas. Bueno, recuerde, los elementos necesarios para este ritual, oiga bien, una vela de cualquier color, necesita un poquito de azúcar, un poquito de café y canela en polvo, así como clavos de olor, un plato y una hoja de papel grueso. Procedimiento para este ritual, mucha atención. Cuando usted percibe estos fenómenos en su casa, encienda la vela y coloque sobre la hoja el azúcar, el café, la canela y el clavo de olor. Pase la llama por encima y antes de que se queme por completo, deposítela en el plato. Deje que el aroma del sahumerio se esparza por toda la habitación. Rece su oración preferida o un Padre Nuestro. Ponga el plato en el suelo y diga a continuación que las malas energías que inducen aquí a mi hogar se esparzan y den lugar a más tranquilidad y a más paz. 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Ahora, si su problema tiene que ver con los problemas que se están presentando en el hogar, quiere saber usted, hay dudas, hay celos, hay desconfianza, hay inseguridad, y hay demasiados problemas allí en el hogar, no sabe usted por qué se ha perdido la paz, la armonía. 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Gracias por su audiencia y bendiciones.
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3: Son las 11,
4: con 2 minutos.
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0: traigo cuenta.
1: Son las 11
2: con 23 minutos.
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3: Son las 11:33
4: minutos.
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0: 8:45, 8:55, 8:59.
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2: Son las 12
3: y un minuto.
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0: Son las 12
1: con 9 minutos.
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0: Son las 12.
1: 59 minutos.
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1: Es la una.
2: Con 24 minutos.

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0: La una, 59 minutos.
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0: 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Informa la química Naomi Cortés sobre la recolección de envases de agroquímicos.
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0: Son las 2.
1: 30 minutos. 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

0: Las fases de la luna son fundamentales en la agricultura porque su fuerza gravitacional influye en el movimiento de la savia, la humedad del suelo y el crecimiento radicular o foliar de las plantas. 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Las prácticas favorables del cuarto creciente. Primero, descompactar el suelo. Segundo, preparación de pilas de compost. Tercero, sembrar plantas porque crecen rápido, son frondosas, jugosas como la caña, la guadua. Cuarto, cosecha de hojas medicinales para terapias. Quinto, los injertos deben hacerse entre cuarto creciente y la luna llena. Y aquí las prácticas no favorables. Primero, no es conveniente abonar. Segundo, no es conveniente podar. Tercero, tampoco se debe deshiervar. Cuarto, poco conveniente combatir plagas tales como hormigas y babosas. Y más de la luna cuarto creciente, que será este sábado 23 de mayo en la agricultura.
1: Cuarto creciente. La savia se moviliza hacia la parte superior de la planta. Al incrementarse la luminosidad, aumenta el crecimiento, vigor, maduración y follaje. Se favorece la siembra de plantas frondosas, jugosas y fuertes, habichuelas, caña de azúcar, tomate, maíz, hierbas, los trasplantes e injertos. Los huevos recogidos y puestos a incubar nos proporcionarán una gran cantidad de gallinas. Los órganos reproductivos de los animales marinos aumentan gradualmente su volumen. El apareamiento de cualquier animal. Realizar la castración en el ganado. Cosechar plantas medicinales y aromáticas. No se debe realizar la poda, la siembra de esquejes o estacas, el abono de los suelos y la realización de procedimientos quirúrgicos u odontológicos en el ganado.
2: El porqué del campo.

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0: su fuerza gravitacional influye en el movimiento de la savia, la humedad del suelo y el crecimiento radicular o foliar de las plantas. Este sábado 23 de mayo, Cuarto Creciente. Las prácticas favorables del Cuarto Creciente. Primero, descompactar el suelo. Segundo, preparación de pilas de compost. Tercero, sembrar plantas porque crecen rápido, son frondosas, jugosas como la caña, la guadua. Cuarto, cosecha de hojas medicinales para terapias. Quinto, los injertos deben hacerse entre Cuarto Creciente y la luna llena. Y aquí las prácticas no favorables. Primero, no es conveniente abonar. Segundo, no es conveniente podar. Tercero, tampoco se debe deshiervar. Cuarto, poco conveniente combatir plagas tales como hormigas y babosas. Y más de la luna Cuarto Creciente, que será este sábado 23 de mayo en la agricultura.
1: Cuarto Creciente. La savia se moviliza hacia la parte superior de la planta. Al incrementarse la luminosidad, aumenta el crecimiento, vigor, maduración y follaje. Se favorece la siembra de plantas frondosas, jugosas y fuertes, habichuelas, caña de azúcar, tomate, maíz, hierbas, los trasplantes e injertos. Los huevos recogidos y puestos a incubar nos proporcionarán una gran cantidad de gallinas. Los órganos reproductivos de los animales marinos aumentan gradualmente su volumen. El apareamiento de cualquier animal. Realizar la castración en el ganado. Cosechar plantas medicinales y aromáticas. No se debe realizar la poda, la siembra de esquejes o estacas, el abono de los suelos y la realización de procedimientos quirúrgicos u odontológicos en el ganado. El porqué del campo.

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3: Son las 3
4: y 15 minutos.
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0: las 3
1: y 31 minutos.
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1: Mucha atención que el cantante de música popular Junior Posada, hijo del reconocido cantante Luis Alberto Posada, sufrió un accidente de tránsito cuando retornaba de un concierto.

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0: Son las 4:03.

0: no cuenta.
1: Son las 4:31.
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0: Son las 4
3: y 57 minutos.

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1: Y con estas guitarras hermosas de los trovadores de Cuyo, pues vamos a iniciar Buenos Días, Cafetaleros. Antes de las 6 de la mañana tendremos ya iluminado este día. Así que son las 5 de la mañana de este viernes 22 de mayo. Buenos días, cafetaleros. Buenos días.

5 ya de la mañana con 4 minutos, 5-4. Sonia, para meterle un poquito de alegría, porque hoy es viernes. Viernes de buenos días, cafetaleros. Con una música así como turca. Estos bandoneones, estos también elementos pertenecientes a la música argentina, al tango. El post-rock con su bandoneón. Y con estilo ya de paso doble.

5 de la mañana con 8 minutos ya, 5:08. Hoy que es el Día Internacional de la Diversidad Biológica, fue decretado por la Organización de las Naciones Unidas ONU con el objetivo de crear conciencia acerca de la importancia que tiene la biodiversidad para los seres humanos. En diciembre de 2022 se adoptó en el marco mundial en Montreal, también conocido como el Plan de la Biodiversidad. Se implementó este día con el objetivo de frenar y revertir la pérdida de la naturaleza en los próximos 25 años. Este plan incluye 23 metas para el 2030, 4 objetivos a largo plazo para el 2050, entre ellos restaurar el 30% de los ecosistemas, reducir a la mitad el desperdicio de alimentos e invertir al menos 200 mil millones de dólares anuales en acciones favorables para la biodiversidad. Pues bien, en el 2026, el Día Internacional de la Biodiversidad se desarrolla bajo el lema Acción Local para un Impacto Mundial. Significa que los grandes cambios comienzan a pequeña escala. El éxito de este plan para evitar la pérdida de la biodiversidad depende de la fuerza de las acciones locales, del compromiso de comunidades, organizaciones y gobiernos trabajando pues conjuntamente. Pero también es un llamado urgente. El tiempo corre para el 2026, quedará solo 4 años para alcanzar las metas más cercanas del plan de biodiversidad. ¿Y qué se entiende por diversidad biológica o biodiversidad? Pues la diversidad biológica o biodiversidad se refiere a la variedad de seres vivos existentes y las diferencias genéticas de cada especie, tanto en animales, plantas, microorganismos que nacen, crecen y se desarrollan en un determinado ecosistema, incluyendo los distintos procesos y cambios evolutivos que ocurren con las especies en todo el entorno que las rodea. El término se estableció a partir del año 1985 en el Foro Internacional sobre la Biodiversidad o la Diversidad Biológica. El Convenio sobre la Diversidad Biológica se firmó en el año 1992. Así que hoy celebramos, ¿y cómo celebrar este día? Cada persona puede cambiar el mundo. Tú puedes hacer mucho por la biodiversidad, incluso organizando un evento, lanzando un mensaje. Puedes inspirarte en la web oficial de la ONU, donde te proponen acciones que puedes organizar para ayudar a la biodiversidad. Puedes aportar tu granito de arena cuidando, valorando, protegiendo las distintas especies, animales, plantas que habitan en nuestro entorno, cuidar los recursos naturales y respetar la naturaleza para que poco a poco pueda retornar a su equilibrio. Bueno, otros lemas. El año pasado el lema era armonía con la naturaleza y desarrollo sostenible. Son las 5 de la mañana con 11 minutos, 5 de la mañana 11. En este día, 22 de mayo, recordamos a un artista que tiene que ver con esta fecha, porque nació un 22 de mayo. ¿Quién nos recuerda? Charles Aznavour. Qué profunda emoción.

hasta los 94 años de edad. Esos cantantes, de esos cantantes como lo tuvimos nosotros aquí con el Caballero Gaucho. De hecho, el Caballero Gaucho duró 96 años y Charles Aznavour 94. Ha sido de los cantantes con la carrera más extensa de la historia de la música universal y el más conocido internacionalmente, porque ha vendido más de 180 millones de discos. Aznavour es conocido por críticos y admiradores con el apodo de Charles Aznavoice. Se le atribuye la frase: el show debe continuar. Aquí está, recordando a Charles Aznavour con un medley que les vamos a tener para ustedes. Iniciamos con Venecia sin ti, la bohemia.

0: otra de las canciones lindas de Charles Aznavour, La Bohemia.
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5:15. Otro artista que recordamos el día de hoy porque tiene que ver con esta fecha. Nació en 1937 Facundo Cabral, cantautor argentino. El nombre de Facundo Cabral era Rodolfo Enrique Cabral Camiñas. Nació en La Plata, Buenos Aires, el 22 de mayo de 1937. Tristemente, murió asesinado en Guatemala en julio del 2011 por sicarios que lo confundieron con un empresario vinculado al narcotráfico. La UNESCO lo declaró en 1996 como mensajero mundial de la paz y fue nominado al Premio Nobel del año 2008.

Buenos días, cafetaleros. 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

Café Bareque nos da la hora, 5 de la mañana 18 minutos, 5 de la mañana 18, y recordemos que a las 7 estaremos con café, música y noticias. ¡Café!

0: Reciban todos mis hermanitos del alma un cordial saludo. Toda mi gente linda, querida, adorada, que hoy viernes, en estas horas de la mañana, hoy viernes maravilloso, podemos llegar a usted, querido señor, querida señora, a toda mi gente linda y querida que permite que este programa siga al aire. 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Esta persona que nos escribe hoy nos dice: maestro, mi nombre es Reinaldo Barragán. Yo soy una persona que a usted lo visité y soy de aquí de Caldas. Cuando yo estuve donde usted, me sentía muy mal. Era un problema de impotencia sexual, que esto me venía afectando desde hacía muchísimo tiempo. Yo había buscado ayuda en muchos lugares, en muchas partes. Pero hoy le quiero decir, querido maestro, me siento cada día mejor. Me siento muy bien. Me siento agradecido. Soy Reinaldo y le hablo de alguna parte de Caldas. Mi querido amigo señor Reinaldo, ante todo gracias infinitas a usted por su fe y su confianza. Y hoy le digo algo, señor Reinaldo, lo importante es que usted vino, no perdió el viaje, se le brindó la curación, se le brindó la sanación, y que hoy nos pueda regalar estas palabras. 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Usted que se siente enfermo, usted que le han hecho exámenes, le han revisado, le han llevado de un lado al otro y los exámenes todo le sale bien, hermanos, la maldad, la envidia y la brujería puede ser lo que lo tiene a usted cada día peor, cada día sentirse más mal. Y yo a usted le voy a decir sin temor a equivocarme si esa enfermedad es puesta o es normal o es natural, o es un trabajo de maldad, o es un trabajo de brujería. No olvide visitar, consultar a un verdadero experto. No deje sus problemas, sus enfermedades y dificultades en manos de personas inexpertas, que solo le prometen, pero nunca le cumplen. Me habla esta otra persona, nos están escribiendo desde un 301, terminado en 9968. ¿Qué tal, querido maestro? Yo a usted lo he venido escuchando desde hace muchos días en las horas de la mañana. Yo le hablo de aquí desde El Cerrito. Y yo quiero que usted me diga si puede ayudarme para yo poder recuperar a esta mujer con la cual yo quiero estar nuevamente. Yo sé que hay una mujer que a mí me hizo cosas malas para que nos separaran. Y yo de verdad me encuentro desesperado. Por favor, ayúdeme, que yo quiero recuperar a esta mujer, yo la amo. Gracias. Mi querido amigo, estuve revisando la foto suya, la foto de ella, y sí, yo le digo algo. Yo le digo que tengo la manera, que tengo la forma y el conocimiento para que esta mujer pueda estar nuevamente con usted. 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
2: Son las 5 con 24 minutos. 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

0: Son las 5.
1: 30 minutos.
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0: Son las 5
1: y 31 minutos.

0: Y es momento de escuchar la parte técnica con nuestros técnicos agropecuarios del área de educación de Café Norte, Joan Grajales, Camilo Ramírez, Nicolás Soto y Alejandro Toro. Muy buenos días.
1: Muy buenos días, Carlitos. Muy buenos días para todos los productores, caficultores, familias cafeteras y personas que nos acompañan esta mañana tan hermosa. Muy buenos días, compañeros. ¿Cómo están?
2: Buenos días,
3: Carlitos. Muy buenos días para todos los oyentes.
0: Bueno, el tema que van a tocar el día de hoy es el manejo ambiental de residuos del beneficio del café.
1: Así sí, es, señor. Carlitos. Vamos a hablar sobre este tema, que aunque el tema suene muy técnico, realmente pues estamos hablando de cosas que pues se ven todos los días en las fincas. Lo que vendría a ser pues el manejo de la pulpa, las aguas mieles, el mucílago, los residuos del lavado, los empaques de agroquímicos y todos esos materiales que salen cuando procesamos el café. Bueno, Carlitos, ¿qué pasa con esto? Que durante muchos años en nuestras zonas cafetaleras esos residuos se manejan como si... Bueno, se manejaron como se podía. La pulpa se tiraba barranco abajo, las aguas mieles iban a las quebradas, esos empaques pues muchas veces terminaban quemados o botados por cualquier lado, y pues en esa época no había tanta conciencia ambiental como lo hay hoy en día, y pues ya la idea es pues dar más información al respecto para evitar estas consecuencias. Ya pues hoy sabemos que un mal manejo de esos residuos afecta directamente la productividad de la finca, lo que es la calidad del agua, la fertilidad del suelo, inclusive lo que sería la salud de las personas y hasta la economía de pues lo que vendría a ser el productor como tal. Tener en cuenta que esto pues hay otros aspectos que también afectaría en otros cultivos, no solamente en el café, pero pues hoy nos vamos a centrar solamente en la producción del café. Entonces viene una pregunta, que es ¿por qué una finca que desperdicia residuos desperdicia plata o no desperdicia plata?
3: Claro, desperdicia plata porque no le muestran o no le dan la importancia que se, digamos, que genera pues dichos productos, ¿cierto? Lo cual obviamente se pueden utilizar como fertilizante, ¿cierto? Se pueden realizar subproductos, entonces es algún valor que la gente no le da a ese punto.
1: Exacto. ¿Qué pasa? Que pues es una idea, la idea es entender que es algo muy importante, ya que los residuos del café no son simplemente basura, sino que pues bien manejados se pueden convertir en abonos, que sería pues fertilidad para el suelo. También esto nos llevaría a un ahorro de fertilizantes y sería una herramienta para hacer una caficultura más sostenible.

0: y más rentable. Entonces, ya para comenzar, pues intentamos qué es el beneficio del café. El beneficio, pues como tal, es todo el proceso que se realiza desde que se recolecta el café hasta que se obtiene el café pergamino seco ya listo para comercializarlo. Este proceso pues pasa por varias etapas, lo que vendría a ser la recolección del café maduro, luego viene lo que el despulpado, la fermentación, el lavado y pues ya finalmente lo que sería el secado y la venta del café. Y pues en cada una de estas etapas se generan diferentes residuos. Por ejemplo, cuando despulpamos el café, sale lo que es la pulpa. Entonces, y ya cuando lo fermentamos y lavamos, salen las famosas aguas mieles y el mucílago. Y también durante las labores aparecen residuos sólidos, basura ordinaria o envases agroquímicos. Por ejemplo, cuando realizamos alguna aplicación, pues nos queda el envase. Cuando fertilizamos, nos queda la estopita, la bolsa del abono. Entonces todos estos materiales tienen características muy diferentes y pues hay que manejarlos también de acuerdo a su material. Y uno de los errores más comunes es pensar que esos residuos que vienen del café no contaminan. Por ejemplo, lo que serían las aguas mieles o la pulpa, se piensa que pues simplemente por tirarlas no estamos realizando una contaminación porque supuestamente son orgánicas. Pero por ejemplo, las aguas mieles del café son altamente contaminantes, ya que por un lado pues tiene, se me fue la palabra, exacto, tiene azúcares, tiene también alta cantidad de materia orgánica. Y qué pasa, que al contaminar fuentes hídricas elimina el oxígeno del agua, lo que cual hace que tanto peces, bacterias o algún otro microorganismo del agua pues muera al momento del contacto con esta. Entonces en las quebradas es muy similar, ya que pues como lo estaba diciendo, las aguas mieles tienen lo que son azúcares y restos orgánicos que pues fermentadas alteran completamente la calidad del agua. Por eso uno de los puntos más importantes en nuestras fincas es aprender a manejar adecuadamente las aguas residuales del beneficio. Y más nosotros, bueno, principalmente los asociados de Café Norte que manejan lo que vendría a ser certificaciones, como lo son Fairtrade, Rye Forest, Café Practice, que piden que a estas aguas mieles se les haga un manejo, se les haga un cuidado específico. Entonces, nosotros cuando estamos en finca, les explicamos de pronto de qué manera las pueden manejar, ya sea con sistemas de tratamiento de aguas mieles o con algún biofiltro con vetiver, que son como formas que minimicen este impacto. Bueno, hace muchos años en algunas fincas se utilizaban, que normalmente cuando se hace beneficio del café húmedo se tiene un estimado de 40 hasta 50 litros de agua por kilogramo de café procesado. Entonces dígame usted, una carga de café, o sea, solamente con una roba, ¿cuántos litros de agua no se gasta? Entonces ya ahora la idea es implementar tecnologías para, como lo que estaba mencionando, que sistemas de beneficio ecológicos que se utilizan menos cantidad de agua y ayudan a que el drenaje de esta sea más limpio. Por ejemplo, lo que vendría a ser un ecomil, un desmucilaginador, son cosas que nos ayudan a que nuestro impacto sobre este recurso sea menor. Bueno, y también que, digámoslo así, hay fincas que quedan muy cerquita al casco urbano, que ya entonces no es como las veredas que se cobran mensualmente, se tiene una mensualidad como en los acueductos veredales, digamos 8.000, 12.000 pesos por mes, sino que ya es con contador. ¿Qué pasa con esto? Que también vamos a lavar el café y, como le estaba diciendo, de 40 a 50 litros por kilogramo, imagínese la cantidad de agua que se nos va en una cosecha. Entonces la idea es también reducir este consumo para que al mismo tiempo nos reduzca el costo de producción. Bueno, entonces, ¿qué pasa? Un paso ambiental en la finca cafetera, pues lo que sería ahorrar el agua, porque entre menos agua utilicemos innecesariamente, pues menos contaminación vamos a producir. Ahora bien, si utilizamos poca agua, siempre vamos a generar aguas residuales. Y estas, como les decía, se deben manejar de cierta manera, se debe hacer cierto tratamiento. Y una de las soluciones más utilizadas son los sistemas de decantación o filtrado, que pues muchas fincas construyen tanques donde las aguas pasan, pues, digámoslo así, como que ralentizan su recorrido, pasan más lento, y entonces lo que pasa es que los sólidos se asientan en el fondo y después esas aguas pueden pasar por zanjas de infiltración, filtros con piedra, arena y material orgánico que ayuda a disminuir pues la carga de contaminación antes de que llegue ya directamente al suelo o a una fuente hídrica. Entonces, en fincas más tecnificadas también se pueden utilizar biodigestores, que es un doble beneficio, ya que estos sistemas pues, son más avanzados y nos van a producir tanto gas para la finca como vendría a disminuir este impacto.
1: Bueno, ahí está entonces este tema técnico, manejo ambiental de residuos del beneficio del café. ¿Le queda alguna nota más para complementar y redondear la idea?
0: Así es, Carlitos. Pues, como les mencioné al inicio de este programa, no solamente las aguas mieles son uno de los de nuestros contaminantes, sino que también tenemos lo que vendrían a ser envases, lo que serían también la pulpa. Entonces, la idea es seguir con este tema y explicarles de qué manera lo podemos manejar.
1: Ahí está entonces la nota técnica con el área de educación de Café Norte, la cooperativa de cafetaleros del Norte del Valle, que recientemente, el pasado 10 de mayo, cumplió 63 años, siendo su mejor alternativa.
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3: Son las 5.
4: 44 minutos.
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0: Queridos hermanos, queridos amigos, bienvenidos un día más en este microespacio llamado Sintonía Astral, presentado por el maestro Juan Nakae en mi templo, que es la Casa del Arcano. Recuerde que este humilde servidor que les habla todos los días con mucho amor, con mucha energía y con mucho cariño, para que usted pueda mejorar y cambiar todas esas cosas negativas que le han venido pasando, todas esas circunstancias, todas esas falencias que han venido presentando últimamente en muchas cosas, mejor dicho, en el hogar, en la suerte, en la salud. Recuerde que para todo hay solución, siempre y cuando usted quiera atreverse a un cambio, porque todo viene de parte de usted, queridos amigos. Yo soy una herramienta, soy la mejor herramienta para darle una mejoría, un cambio. Por eso es que tengo testimonios y me gusta que muchas personas tengan sus resultados, porque es importante, queridos hermanos, que usted cambie, que usted mejore, que usted de verdad vea algo positivo con hechos y no con palabras. 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Queridos amigos, queridos hermanos, voy a leerles un mensaje acá rápidamente de una persona anónima. Me dice: maestro, soy un hombre mayor de edad, he querido ir donde usted, tengo problemas de impotencia, no sé qué más hacer, me siento muy avergonzado a veces, por favor ayúdeme. Con todo gusto, caballero, bienvenido primeramente. 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Usted, querido hermano, querido amigo, atrévase a un cambio de verdad y le aseguro que no se va a arrepentir. Que Dios Todopoderoso me le regale su bendición.
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1: Son las 6
4: y 4 minutos.
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6: 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Alza la mano derecha al cielo de que gana, de que triunfa. 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Tengo unos mensajes de personas que me escribieron al WhatsApp. Digo el mensaje, no digo nombres. Rosatulia, quiero agradecerle porque seguí su consejo, lo que usted me dijo. Estaba peleando con mi pareja y volví a hablar con mi pareja, me llamó y estamos bien. Le cuento que jugué los números que me dio y gracias a Dios tuve una plática que me ayudó mucho en mi hogar. Yo estaba muy triste y desesperada por problemas de amor, pero después de escuchar el programa sentí mucha tranquilidad y las cosas empezaron a mejorar con mi pareja después de haber hablado con usted, hermana. Quiero agradecer porque me hicieron una orientación y a los pocos días me salió un trabajo que llevaba meses esperando. Siento que hice la limpieza espiritual en mi casa y el ambiente cambió muchísimo, hasta pude dormir tranquila. Después de tantos problemas económicos empecé a hacer lo que usted me dijo hijo o hermana y ya tuve una ganancia y se me abrieron los caminos. Mi esposo y yo llevábamos semanas sin hablar, pero gracias a Dios, a la ayuda que usted me hizo al trabajo, hermana, ahorita estamos muy bien. 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Aléjese de personas negativas y cuide su energía.
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1: Son las 6:10.

0: las 6:10.
1: Las fases de la luna son fundamentales en la agricultura porque su fuerza gravitacional influye en el movimiento de la savia, la humedad del suelo y el crecimiento radicular o foliar de las plantas. Este sábado 23 de mayo, cuarto creciente. Las prácticas favorables del cuarto creciente. Primero, descompactar el suelo. Segundo, preparación de pilas de compost. Tercero, sembrar plantas porque crecen rápido, son frondosas, jugosas como la caña, la guadua. Cuarto, cosecha de hojas medicinales para terapias. Quinto, los injertos deben hacerse entre cuarto creciente y la luna llena. Y aquí las prácticas no favorables. Primero, no es conveniente abonar. Segundo, no es conveniente podar. Tercero, tampoco se debe deshiervar. Cuarto, poco conveniente combatir plagas tales como hormigas y babosas. Y más de la luna cuarto creciente, que será este sábado 23 de mayo en la agricultura.
2: Cuarto creciente. La savia se moviliza hacia la parte superior de la planta. Al incrementarse la luminosidad, aumenta el crecimiento, vigor, maduración y follaje. Se favorece la siembra de plantas frondosas, jugosas y fuertes, habichuelas, caña de azúcar, tomate, maíz, hierbas, los trasplantes e injertos. Los huevos recogidos y puestos a incubar nos proporcionarán una gran cantidad de gallinas. Los órganos reproductivos de los animales marinos

0: Viernes 22 de mayo.
1: Ahí vamos a entonar una canción.
0: Vamos a entonar una canción para felicitar en este viernes 22 los cuatro asociados de la cooperativa de cafetaleros que están de cumpleaños. En la quiebra de Toro está de cumpleaños Jairo Cortés García. Don Jairo Cortés, felicitaciones. En la Siberia de Miravalles está de cumpleaños Luis Alfonso Piedraíta. Felicitaciones a Luis Alfonso Piedraíta. En Granadillo de Miravalles está de cumpleaños Mario Pérez Valencia. Mario Pérez Valencia en Granadillo de Miravalles. Y don Luis Alfonso Piedraíta también está en la Siberia de Miravalles. En Pan de Azúcar de Anserma Nuevo, cumpleaños Claret Moreno Londoño. Para Claret Moreno Londoño, felicitaciones. Bendiciones.

Bueno, dentro de las celebridades colombianas de la televisión, también nació en un día como hoy Consuelo Luzardo. Cumple 81 años, la actriz de cine, teatro y televisión colombiana.

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0: Son las 6.
2: 33 minutos.
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2: Señoras y señores, bienvenidos. Reciban el saludo cordial y sincero de este amigo, este carnal, este servidor, este hermano de ustedes, Artemio, el psíquico, el vidente de nacimiento, el espiritista, pero también el curandero. 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Y ahora la buena suerte llegue a su vida de una manera definitiva para que le vaya bien en el trabajo, en los negocios, en el emprendimiento, en el viaje que tiene, en los juegos de azar, el día que vaya a un casino, la suerte lo socorra. Así como también que usted salga con la buena suerte para el amor. Porque muchas personas me consultan a diario y me dicen, maestro, quiero saber qué pasa, que no prospero, que no adelanto, que mi dinero no me luce. Pero lo que más me preocupa, dicen, es la falta de suerte para el amor. Cada que me enamoro, cada que me consigo una persona, me dejan, me engañan, me traicionan, como si no sé qué les pasa. Entonces yo quiero saber, para que usted me ayude. Bueno, muchos casos de estos tienen que ver con malas energías que la persona proyecta. 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Este mensaje ha llegado de Bugalagrande y dice, le escribo, señor Artemio, este mensaje para ver si usted puede ayudar a mi mamá, nacida el 11 de agosto del 61. Hace ya como unos 10 años le empezaron a salir unas manchas en los pies y ahora le salieron en la cara. Ella ya ha buscado curarse y ha gastado mucho dinero, que lo ha perdido todo y ya perdió hasta la fe. Señor Artemio, con este mensaje le envío su fotografía para que la estudie y me diga si es que aún hay esperanzas de que ella recupere su salud. Escucho su programa, ella nació el 17 de febrero y espero su consejo. Apreciada amiga, gracias por ese mensaje allí de Bugalagrande, donde tengo tantos oyentes. Gracias a los oyentes que tengo allí en San Pedro. Gracias a los oyentes que tengo en Presidente. Los oyentes que me llaman de Andalucía. Recuerde, hermanita, usted que me ha escrito preocupada por la salud de su señora madre. Ciertamente en el recorrido que le hice la noche anterior, me doy cuenta que el problema que a ella la está afectando tiene que ver con un maleficio. Cuando ella era profesora allí en una vereda de Río Frío, recuerde, desde ese tiempo ella empezó a enfermarse y allí surgió un problema con una persona que ella ocupó el lugar de esa persona, y esta persona, por maldad, por odio, por venganza, quiso sacar de en medio a su señora madre y se propuso hacerle un maleficio que se le hicieron allí en el Chocó. 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Así su mamá haya perdido la fe, la confianza, de pronto el ánimo en las cosas, yo le voy a garantizar de que ella se puede curar, porque a ella le dieron un brebaje, le dieron una bebida, y yo tengo los medios, después de una preparación, para hacerle botar a ella estas porquerías del cuerpo. 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
3: Las 6:46.

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0: Muy buenos días, en este ya viernes 22 de mayo. No es el último viernes del año, el próximo será, sí será el último viernes del mes de mayo. Y estamos ya aquí culminando la cuarta semana de las 5 que tiene este quinto mes del año. Pues saludamos a esta hora, 6:07 de la mañana con 2 minutos, 7:02, a Jenny Pérez. ¿Cómo estás, Jenny?
7: Muy buenos días, don Carlitos. Muy buenos días, queridos oyentes. Bienvenidos a Café, Música y Noticias.
0: Así es. El acompañamiento femenino estará a cargo también entonces de Jenny Pérez y Naomi Cortés. Estamos con ustedes. José Daimer González, que estará también con un informe, Juan Carlos Moncada, Orlando Patiño, Peter Alzate y con, también con ustedes su amigo Carlos Rodas. Faltan 9 días para las elecciones presidenciales. También estamos a 21 días para el Mundial de Fútbol. Hoy es el día, faltan es 8 días para las elecciones presidenciales y 20 días para el Mundial. Hoy es el Día Internacional de la Diversidad Biológica. Nació Julio Flores, poeta colombiano. Nació Juan Arbizu en el año 1900. También en 1924 desde 1924 nació Charles Aznavour, cantante y compositor francés. Murió de 94 años. Nació Facundo Cabral, otro cantautor argentino que falleció en el 2011 en un crimen atroz cuando iba al aeropuerto confundieron con un narcotraficante, mejor dicho, lo mataron terrible, y siendo que era una de las grandes voces latinoamericanas, cantautor, poeta, escritor, filósofo. Bueno, nació en un día como hoy. Estaría cumpliendo hoy 89 años si lo hubieran dejado vivir a Facundo Cabral. Naomi Campbell cumple años hoy, cumple 56 años, la modelo británica. Arturo Vidal, el futbolista chileno, cumple 39 años. Y el 22 de mayo falleció en el 2025, hace un año, la cantante colombiana y actriz Carmenza Duque. Ella había nacido en el año 1951, en un día como hoy, 22 de mayo. Ayer recordamos fue la muerte de Hugo Zapata, el cantante de La Sabrosura. Huguito, murió en el año 1995. Bueno, el santoral de hoy, Santa... A ver, ¿qué nos dice Jenny?
7: Santa Quiteria. Ajá. Santa Rosana.
0: Rosana. Ah, esa es una canción de Toto que me encanta, Rosana.
7: San Aitor.
0: San Aitor, sí.
7: Santa Humiliana. Santa Rita de Casia y Santa Domenica.
0: Santa Domenica.
7: Señor.
0: Ahí está Rosana Domenica, esos nombres bonitos. Rosana Domenica, ¿quién más hay aquí? Humiliana, ese nombre sí como que ha desaparecido.
7: Sí.
0: Humiliana, qué mala eres, qué mal. Ah, no, es Juliana. Bueno. Quiteria, Santa Quiteria, bueno. Rita sí es más conocido.
7: Sí. Hay empresas que se llaman así también.
0: ¿Sí? Bueno, una frase del día.
7: Las voluntades débiles se traducen en discursos.
0: Oiga, pies.
7: Las fuertes en actos.
0: Las voluntades débiles se traducen en...
7: discursos.
0: Y las fuertes...
7: en actos.
0: Lo dijo Gilly Bomb. Luna creciente en un 33-21 iluminada. Cuando está en el 50% es cuando tenemos el cuarto creciente. Y eso será... ¿cuándo será? Mañana. Mañana. Y la siguiente semana será la luna llena. Estamos entonces a 9 días de esa luna llena. Bueno, vamos a conocer el pico y placa en las diferentes ciudades.
7: El pico y placa para hoy viernes, que se nos acabó la semana y no nos dimos cuenta.
0: ¿Cómo le parece?
7: El tiempo va volando. Para hoy viernes en Pereira, placas de motos que terminan en 8 y 9 y placas de automóvil que terminan en 8 y 9.
0: Sí.
7: Y para Armenia, placas terminadas en 3 y 4 y para Cali, 1 y 2. Placas terminadas en 1 y 2.
0: Bueno, ahí está entonces las condiciones. Ah, vamos con el clima, ¿qué nos espera? Ya se siente el veranito, ¿no? Pero no faltan los aguaceros. Ayer cayó por allá por Balboa fuerte aguacero en las horas de la tarde, que lo compartieron nuestros oyentes. Falta, sí, en algunos sectores se viven. Mientras tanto, hoy amanece un cielo, oiga, bonito, unas nubes, algo de azul. Amanecemos con buena temperatura, 22 grados, 21 tiene Cali, más fresquito, 22 grados tiene Cartago y la máxima será de 30, tampoco es que va a ser porque ayer teníamos la máxima de 32, Cali tendrá la máxima de 28, más fresquita, Pereira en cambio la máxima temperatura hoy será de 26 grados y en estos momentos tiene 19 grados la temperatura junto con Armenia, 3 grados menos que Cartago, tiene Pereira y Armenia, tienen 19 grados estas dos ciudades y la máxima será de 26. Manizales mucho más fresca, 15 grados y la máxima será de 20. El día de hoy el pronóstico, a ver, lluvias que se puedan presentar, tal vez 6 de la tarde, hay un 35%, también hay un 35% de que se presenten lluvias a las 7 de la noche para el día de hoy. Esto en la ciudad de Cartago. En Pereira el porcentaje es a las 5 de la tarde, más temprano, que se presenten lluvias. Y en Armenia el porcentaje es para que se presenten lluvias a las 6 de la tarde, no más. De pronto esporádicas en algún momento. En Cali el porcentaje de lluvias es a las del 35% a las 7 de la noche, inclusive a las 8 o a las 10 de la noche, 11, 2. El caso es que en Cali sí hay un alto porcentaje de que se presenten lluvias después cuando va a terminar el día. Esas son las condiciones del clima, 7 de la mañana, 9 minutos. La invitación a que a nombre de la hoja verde al natural vamos a conocer los titulares que les traemos para el día de hoy y también invitándolos para las noticias del mediodía, noticias 8:40. En la mañana nos llamamos Café, Música y Noticias.

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1: Atención, estos son los titulares que les traemos para el día de hoy. A 10 días de las elecciones, Invamer revela nuevo panorama presidencial. El voto en blanco registró un 2% de intención entre los ciudadanos que aseguraron participar en las elecciones. Y la encuesta Invamer, Iván Cepeda ganaría en todos los escenarios de la segunda vuelta, según la última entrega de la encuesta Invamer de Noticias Caracol y Blue Radio. En un escenario de segunda vuelta, el candidato del Pacto Histórico, Iván Cepeda, logra la victoria contra todos los aspirantes. Así van las encuestas, le contamos los datos.
2: Alerta en Dos Quebradas, calor y lluvias podrían disparar nuevamente casos de dengue. La Secretaría de Salud intensificó campañas de prevención y sensibilización comunitaria en diferentes barrios.
1: Medicina Legal confirma que Yulixa Tolosa murió por una embolia pulmonar al interior del centro estético. Cuando la sacaron, ya estaba muerta.
2: ¿Quién era la mujer encontrada muerta en Cerritos? Medicina Legal mantiene el llamado a familiares o personas cercanas que puedan aportar información sobre la víctima.
1: 7:11, todo quedaron cenizas, desolación y dolor. Lo que alguna vez fueron hogares hoy no son más que carbón, escombros y estructuras retorcidas por el calor del incendio. Entre los restos, los damnificados caminan con la mirada perdida intentando asimilar lo poco o mucho que tenían que se perdió en minutos. Esto, el drama que viven estas familias en el sector de Cuba, en Pereira, por el terrible incendio que ocurrió hace unos días.
2: Mi amor, no te mueras. El desgarrador llanto de hombre que arrolló sin querer a su esposa al dar reversa en un camión.
3: Qué triste.
1: Él conducía con la esposa, ¿no? Sí. Y la esposa le ayudaba. Mi amor, mira y me vas diciendo.
2: Claro. ¿Quién sabe qué pasó? De pronto ella...
1: Ella resbaló. Resbaló y cayó justamente las llantas. Él estaba dando reversa y...
2: Qué triste.
1: No. Mi amor, no te mueras.
2: Mi amor, no te mueras.
1: Ah, qué tristeza, hombre, de esta pareja, hombre. 7:12, casi 400 días sin fallo. Las dudas que rodean el proceso de nulidad electoral contra el alcalde de Cartago Valle, una publicación que emitimos también, que la publicó la revista Semana.
2: Crece la tensión entre sindicatos y la administración municipal de Cartago.
1: Una ola de indignación y profunda preocupación se pudo el corregimiento de Puerto Caldas, esto en Pereira. Vecino a Cartago, un juez de control de garantías le otorgó el beneficio de detención domiciliaria a un hombre capturado en flagrancia, quien es investigado presuntamente por cometer abusos sexuales y tocamientos contra una menor. Recuerda que nosotros tuvimos esta noticia, que lo enviaron a él a la casa.
2: Claro,
1: pero no puede vivir en el mismo sitio.
2: Es para otra parte que se lo van a llevar.
1: A Cartago. Pero hay indignación de todas maneras en Puerto Caldas.
2: Hayan dos cuerpos incinerados en Barcelona, Quindío.
1: Incinerados en Barcelona, Quindío, dos cuerpos. Vea, esto en predios de una finca, Las Margaritas, la vereda La Joya. Bueno, y tenía 19 años el joven trabajador que murió sepultado tras derrumbe dentro de un socavón. Un accidente minero que ocurrió en Mistrató. Mistrató es Caldas, ¿cierto? Mistrató es Risaralda, sí, es Risaralda. Tiene razón, Jenny. Bueno, ¿más noticias?
2: La lideresa social Janet Mosquera, sí, reconocida por haber recibido el premio Mujer Cafán en 2007, salió ilesa de un atentado registrado en la mañana de este jueves en la vía Panamericana, en Popayán y Cali.
1: Entre Popayán y Cali. Sí,

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café, música y noticias, porque hoy es viernes. También les tenemos el viernes de Guachafita, después de que termine café, música y noticias, como cada mañana. Eso que suene la trompeta bien, en un tono alto. Así estamos. Bueno, a 10 días de las elecciones, Simbame revela un nuevo panorama presidencial. Abelardo de la Espriella registra el mayor crecimiento de la campaña presidencial al subir más de 10 puntos en un mes. Sin embargo, la encuesta también muestra que Iván Cepeda también ganaría los escenarios planteados para una eventual segunda vuelta presidencial. La más reciente encuesta Simbame Colombia Opina mostró movimientos importantes en la carrera de la presidencia de Colombia a pocos días de las elecciones del próximo 31 de mayo. De acuerdo con la medición, Iván Cepeda lidera actualmente la intención de voto con 44,6%, seguido por Abelardo de la Espriella con 31,6% y Paloma Valencia con 14%. Uno de los datos que más llamó la atención fue el crecimiento de Abelardo de la Espriella, quien pasó del 21.5 en abril a 31.6 en mayo, convirtiéndose en el candidato con mayor aumento dentro de la campaña presidencial. En contraste, Paloma Valencia registró una caída importante al pasar de 19.8% a 14% en el mismo periodo, mientras que otros candidatos quedaron relegados con cifras inferiores al 3%. La encuesta también evalúa posibles escenarios de segunda vuelta presidencial. En uno de ellos, Iván Cepeda obtendría el 52,4% frente al 45,3% de Abelardo de la Espriella, manteniendo ventaja sobre el candidato conservador. Cepeda resiste en los escenarios de segunda vuelta. En las otras encuestas, el candidato del Pacto Histórico aparece perdiendo fuerza en segunda vuelta frente a los aspirantes de derecha, pero la de Inbamer muestra un escenario totalmente distinto. Ahí Cepeda se impondría con más de 7 puntos de ventaja sobre Abelardo de la Espriella, con 8 puntos sobre Paloma Valencia. Como contamos hoy, la campaña de esta última está marcada por el nerviosismo y la convicción de que la ruleta de los indecisos, entre comillas, ruleta de los indecisos, que representa el 28%, según los análisis de La Silla Vacía, que es el portal de periodismo independiente, puede terminar siendo decisiva. El petrismo y el antipetrismo divide, mejor dicho, el país en partes casi iguales. Ante la pregunta de que si votarían por un candidato a favor o en oposición al gobierno, 47,9% dice que votaría por uno a favor de Petro y 48,4% por uno de la oposición. Además, la desaprobación del presidente subió un punto, 50,4%, mientras que su aprobación bajó otro, quedó en 45,8%. Esto, la desaprobación del presidente Petro. La desaprobación subió un punto y la aprobación bajó otro tanto. El mes pasado, ambas habían coincidido casi en el mismo lugar. El orden público, el principal problema para los encuestados. Este indicador sigue al alza y llegó al 40,8%, la cifra más alta desde el 2017. En segundo lugar se encuentran las necesidades básicas, que incluye la calidad y el cubrimiento de la salud.

0: A propósito de orden público, hay un capítulo sobre seguridad y paz total. El 62,1% de los encuestados considera que el proyecto de paz total, va por mal camino, el 62,1%. El 64,5% se siente más inseguro por esta política. El 73,8% cree que el Estado ha perdido control de territorio. 7 de la mañana con 20 minutos. Este es el resumen de la noticia del día, que es los nuevos resultados de la encuesta Invamer en Café, Música y Noticias. 7 de la mañana, 21 minutos. Uno de los cantantes que recordamos el día de hoy es Charles Aznavour. Qué linda la música de este cantante francés, de origen germano.
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0: Oiga, se casó 3 veces, tuvo 6 hijos. Saltó a la fama internacional al componer para leyendas como Edith Piaf, nada más y nada menos. Le compuso a Rafael una canción que llama El Torero, hermosísima. Esta canción, la bohemia, la compuso él. Tuvo reconocimiento, lo nombró el artista del siglo, la cadena CNN. Actuó en 80 películas. Y además tuvo una labor humanitaria y diplomática. Fundó la organización Aznubur por Armenia tras el terremoto de 1988. Y se desempeñó como embajador de Armenia en Suiza. Pero estamos hablando de la otra Armenia, la europea. Porque el terremoto de la Armenia aquí de Colombia fue en 1999. Y la otra Armenia fue un terremoto en 1988. Bueno, ahí está Charles Aznavour. ¿Qué canción le encanta de Charles Aznavour? Nos lo puede hacer llegar aquí, en Café Música y Noticias, en el 315. A ver, el teléfono de la emisora. El WhatsApp de la emisora. Bueno, dice aquí, buenos días, Luz, dice, hola, que no dé la noticia de lo de Cepeda, no dé la noticia de lo de Cepeda, más de lo que estamos viviendo, Dios mío, dice un oyente, respetamos y también, claro, las opiniones de las personas, es la noticia nacional y como estamos casi a 8 días de las elecciones, me imagino que vendrá otra encuesta ya la próxima semana previa, pero es lo que se pronostica. Es bueno cuando uno le dan la noticia así a cuentagotas.
1: Pero yo creería que gane en la primera vuelta.
0: ¿Le gustaría mejor que gane?
1: Sí, o sea,
0: que una vez no... se defina y se evite el gasto, pero bueno, la diferencia no es tanta con el segundo lugar.
1: Es que es algo loco, pues yo que soy de jurado. Es algo loco cuando terminamos y tenemos que romper toda esa papelería innecesaria. Eso va a pesar. Entonces, bueno, para la segunda vuelta tener que volver a romper todo eso, no, mejor todos tomen una buena decisión desde ya.
0: De todas maneras, lo que está demostrando la encuesta es que hay media Colombia insatisfecha con lo que hay. Así y es. Otra media Colombia que cree que el diálogo es la solución para esta problemática que está viviendo el país. Muy, muy dividida la población, y esto también ocurre en las familias. Sí. Bueno, saludamos a esta hora a don Álvaro Hoyos. Don Álvaro, ¿cómo está? Buenos días.
2: Muy buenos días, muchas gracias por atender nuestro llamado. Sí. Es que vamos a empezar de una vez a convocar las personas del sector rural, específicamente los cafeteros. En la próxima reunión, que es de aquí a 8 días, tendremos la presencia de funcionarios del SENA. Vamos a lanzar un proyecto muy, muy bueno para los cafeteros. El SENA nos va a capacitar para sacar cafés especiales, café tipo exportación. Entonces convocamos a los cafeteros, aquellos que producen café en la zona alta de Cartago, el próximo, de este viernes en 8, a una reunión. El SENA estará a las 10 de la mañana, no necesariamente socios de Agatac. Queremos extender esto a los que no les gustan las asociaciones, en fin, pero que produzcan café. A las 10 de la mañana habrá una reunión en el Mirador. Entonces esperamos que nos acompañen. Los interesados deben de llevar una fotocopia de la cédula. Entonces esperamos el próximo viernes que nos acompañen. Necesitamos un grupo entre 15 y 20 caficultores que estén produciendo café para darles una capacitación, y el SENA nos va a orientar cómo hacemos y nos ayudarán a hacer mercadeo. Entonces es algo muy bueno para los productores de café.
0: Bueno, esto será el 29.
2: Buen día, muchas gracias, Radio Robledo.
0: Gracias, don Álvaro. Esto será el 29, entonces, viernes 29.
2: El 29, exactamente, el próximo, de este viernes en 8.
0: Hoy es viernes.
2: Sí,
0: será,
2: sí, por
0: será dentro de 8 días.
2: Exacto.
0: ¿Y el lugar?
2: El lugar será El Mirador, restaurante El Mirador, allí donde siempre nos reunimos cada 8 días. Bueno, cada mes, perdón.
0: El restaurante Mirador, que es la el kilómetro, esto viene siendo el kilómetro 4, ¿será? De Cartago, Piedras de Moler.
2: Aproximadamente.
0: Sí. Bueno, don Álvaro, muchas gracias.
2: Gracias a ustedes, que tengan muy buen día.
0: 7:29, 7:29, le decimos los buenos días a Naomi Cortés.
3: Buenos días, Carlitos, Jenny, queridos oyentes.
0: Viene recién empacadita de la Sonora.
3: Sí, señor, recién empacadita de la Sonora.
0: La Sonora, a mí me encanta la Sonora, pero la Sonora ponceña. Que es de salsa. Bueno, ¿y cómo les fue en la Sonora?
3: Bueno, ayer nos fue muy bien, hubo muy buena asistencia.
0: Sí.
3: En general nos fue muy bien, un poquito de lluvia, pero no importa, estuvimos muy bien todos, ya estábamos ahí cuando empezó a caer el agua, pero en general nos fue supremamente bien. Tengo un anuncio que hacer.
0: Sí.
3: El taller que había el día de hoy se cancela.
0: Ah, ya.
3: El taller que había innovando se cancela y próximamente pues les daremos la fecha.
0: La fecha. Volvemos con el término de la Sonora. ¿Sabe qué es una Sonora?
3: No.
0: Bueno, yo le voy a decir varias. Sonora ponceña, ya lo dije. Sonora matancera.
3: La Sonora dinamita.
0: Sonora malecón, Sonora dinamita. ¿Qué tienen de particular una Sonora con una orquesta? Que las sonoras son agrupaciones musicales que solamente utilizan en los vientos, en los metales, trompetas. En cambio, las orquestas ya tienen, pueden mezclar una trompeta con un trombón, con un saxofón, con un clarinete. Y ahí ya se llamarían orquestas o big band, si tienen muchas. Pero si únicamente utilizan trompetas como armonizador de los metales, se llaman sonoras. Como Rodolfo Aicardi, que grababa con sonora. Pastor López grababa con sonoras, puras trompetas. Como lo dijimos, Sonora Dinamita, bueno, todo esto. 7:31, estamos con también la parte musical para los oyentes que quieren escuchar canciones de Facundo Cabral, que lo estamos recordando el día de hoy también. Vamos a la pausa. Recordemos que cuando es que rifan las motos de este sábado. 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

0: 7:36, 7:36, Café, Música y Noticias. Edilia nos escucha, buenos días Edilia.
1: Víctor, Naomi, Jenny, ¿cómo amanecieron?
0: Sí, muy bien.
1: Creo que amanecieron bien, porque amaneció siendo un día muy hermoso. Y pues ayer estuve por allá en Cartaguito, mucho calor, estaba haciendo mucho calor por allá. Sí. Bueno, les deseo un feliz fin de semana, con la ayuda del Señor Jesús.
0: Bueno, muchas gracias. Desde Pereira, Orlando Patiño nos tiene la noticia porque hay alerta en Dos Quebradas, calor y lluvias podrían disparar nuevamente casos de dengue. La Secretaría de Salud intensificó ya campañas de prevención y sensibilización comunitaria en diferentes barrios. Mire, ya en Risaralda comenzaron a actuar. Falta que aquí en el Valle del Cauca también, que es un departamento donde se disparan los casos de dengue, pues también actúen. A ver, Orlando Patiño.
2: Muy buenos días, Carlos oyentes. Mucha atención, alerta en Dos Quebradas. Calor y lluvias podrían disparar nuevamente casos de dengue. La Secretaría de Salud intensificó campañas de prevención y sensibilización comunitaria en diferentes barrios. Aunque los casos de dengue disminuyeron cerca del 85% frente al año pasado, el municipio mantiene activa la vigilancia epidemiológica. Las autoridades de salud advirtieron que las altas temperaturas y las lluvias previstas podrían favorecer nuevamente la propagación del dengue en Dos Quebradas. La preocupación está relacionada con las condiciones climáticas previstas por los próximos meses debido al fenómeno del Niño, escenario que podría facilitar la reproducción del mosquito Aedes aegypti, transmisor de enfermedades como dengue, zika y chikungunya. Según las cifras entregadas por la Secretaría de Salud y Seguridad Social, durante el 2025 se reportaron 188 casos de dengue en Dos Quebradas, mientras que en lo corrido del 2026 la cifra descendió a 28 casos confirmados. Pese a la reducción, el municipio industrial de Risaralda decidió mantener activo el plan de contingencia epidemiológico, debido a que factores como las lluvias esporádicas, los cambios bruscos de temperatura y el almacenamiento inadecuado de agua siguen representando un riesgo sanitario. Criaderos en viviendas es una de las mayores preocupaciones, pues es el aumento de las prácticas de almacenamiento de agua en canecas, tanques y recipientes dentro de los hogares, especialmente en temporada de calor intenso. De acuerdo con la Secretaría de Salud, muchos de estos recipientes terminan convirtiéndose en criaderos potenciales del mosquito transmisor, especialmente cuando permanecen destapados o con aguas estancadas durante varios días. Santiago Urbano, quien es el encargado del programa de enfermedades transmitidas por vector, explicó que las condiciones climáticas asociadas al fenómeno del Niño aceleran la proliferación del mosquito. Los cambios bruscos de temperatura, las lluvias cortas y las altas temperaturas favorecen el desarrollo de mosquitos transmisores de enfermedades como el dengue, señaló el funcionario. Y mucha atención que, según la última encuesta presidencial, el Invamer, Cepeda se mantiene en primer lugar, la Esprilla dobla a Paloma, que desciende un poco. Cepeda lidera con el 44%

0: 6.6% y De la Asprilla se consolida como segundo en la primera vuelta. Mucha atención que Operación Control Territorial, más seguridad en el área metropolitana de Pereira, es el objetivo de la policía en su área metropolitana, quien adelantan operaciones control territorial, una estrategia que busca evitar disuadir hechos delictivos mediante el despliegue masivo de uniformados y controles inmunológicos en puntos de estratégicos de la ciudad. Se vienen desarrollando planes relámpago en sectores priorizados como el centro, Cuba, Comuna, Poblado Circunvalar y los puentes de la Novena, el lago La Independencia, el sector de los Cerritos. Además, un control a quienes llegan del norte del Valle del Cauca, de El Quindío y de Caldas. Durante estas intervenciones, las unidades policiales realizan actividades de verificación de antecedentes, registro a personas, controles focalizados y presencia preventiva orientados a garantizar entornos más seguros para la ciudad. La Policía Nacional hace un esfuerzo permanente para tratar de que haya mayor seguridad en todo el área metropolitana, confirmaron ellos. Para Café, Música y Noticias, les informó Orlando Patiño. Buen día para todos.
1: 7:41 minutos, estaba Juan Carlos. Ya viene Juan Carlos Moncada, tranquilo, Juanca. 7:41 minutos, 7:41, estamos en Café, Música y Noticias. Continuamos con la noticia que tiene que ver con Yulisa en Bogotá. A ver, Naomi tiene la información, Naomi.
2: Así es, don Carlitos. Medicina Legal confirma que Yulisa Tolosa murió por una embolia pulmonar al interior del centro estético. Cuando la sacaron ya iba muerta. El Instituto Nacional de Medicina Legal y Ciencias Forenses concluyó que en la tarde de este jueves que la causa de la muerte de Yulisa Consuelo Tolosa Rivas, de 52 años, sí, fue una embolia pulmonar tras haberse practicado una lipólisis láser en el Centro Estético Ilegal Beauty Láser, ubicado en el sur de Bogotá. El procedimiento le fue realizado a la mujer el pasado 13 de mayo, día en el que desapareció del lugar en condiciones extrañas, hasta que finalmente, después de casi una semana, fue hallada sin vida en una carretera solitaria en zona boscosa de la vereda La Naveta, en el municipio de Apulo, Cundinamarca. El informe emitido por la entidad este 21 de mayo señala además que la mujer de 52 años falleció dentro del centro estético ilegal. Este dictamen de medicina legal será una prueba clave de la fiscalía para avanzar en todo el proceso de judicialización de los capturados hasta el momento por esos graves hechos. Entre los aprehendidos están Jesús Hernández Morales y Kelvis Sequera Delgado, quienes fueron imputados por delitos como homicidio agravado, desaparición forzada y ocultamiento, alteración o destrucción de elemento material probatorio, así como también fueron capturados la dueña del establecimiento estético y su esposo. Cabe recordar que la fiscalía indicó que la orden habría sido dada por María Fernanda Delgado, señalada como propietaria de la estética Beauty Láser, quien supuestamente les ofreció a estos dos hombres, ambos de nacionalidad venezolana, 800 mil pesos para cubrir gastos de transporte y movilización del vehículo, donde llevaron el cuerpo de Yulisa hasta Apulo para después dejarlo abandonado. De acuerdo a la investigación, al sufrir la embolia pulmonar, no haber recibido atención especializada oportuna, llevó a la mujer de 52 años a la muerte.
1: Ahí condujeron las personas familiares, lo que se llama, se embalaron.
2: ¿Cierto? Sí, señor.
1: Se embalaron. ¿Cómo se les ocurre participar ahí? Y están involucrados y están capturados, porque estos sí los cogieron en Colombia.
2: Sí, esos sí los cogieron en Colombia.
1: Lo que no se sabe es qué pasará entonces con las tres capturas que se ocurrieron en Venezuela, si los extraditarán a Colombia. Creo que no. Bueno, sí, no sabemos qué pase de los convenios que tengan los dos gobiernos.
2: Toca esperar qué pasa y qué pruebas solicitan allá.
1: Por supuesto, pero de todas maneras están detenidos, sí, y se les complica su vida, su vida laboral. Se enredan, porque uno tener un enredo ya de una muerte es poco como para ya no... Se les acaba el negocio, pero lo preocupante no solamente es este caso. Colombia está llena de estas clínicas de garaje. Hasta en poblaciones pequeñas, como Cartago, como Roldanillo, las hay.
2: Sí.
1: Entonces, lo que uno no sabe es cómo van a hacer las autoridades para ponerle freno a esta situación de estas clínicas de garaje donde realizan riesgosas cirugías que no deben, que se cumplen con los mínimos protocolos de seguridad.
2: Uh-huh. Así es.
1: Entonces no sé qué va a pasar, pero algo tiene que suceder con las autoridades sanitarias. Si alguien pone una carnicería o un restaurante, le ponen miles de problemas. Uh-huh. Lo acosan. Y con estas clínicas nada, con estos centros de salud supuestamente estéticos, ¿no?
2: Así es.
1: Pero que en realidad están haciendo cirugías uh-huh. a bajo costo, cuando una cirugía de estas puede costar entre 15 millones, ¿cierto?
2: Entre 15 a 17 millones de pesos.
1: Si usted ve que una cirugía de estas se la van a hacer por 3 millones, pues desconfíe. Uh-huh. Las mujeres, por favor, vale más la vida. No importa que se vea gordita, vale más la vida.
2: Sí.
1: No, hay que quererse. Y lo mismo está ocurriendo con los tatuajes, entonces. Porque ya murió un joven en Expo uh-huh. Tatuajes en Medellín, porque le entró una bacteria. Cuando se aplican tatuajes, también invaden en la piel.
2: Claro, atacan y el organismo ataca la tinta porque la reconoce como un cuerpo extraño.
1: ¿Verdad? ¿Usted tiene tatuajes, Naomi?
2: No tengo.
1: ¿Jenny?
3: Sí, yo sí tengo. Pues de muy pequeña, la verdad, arrepentida. Pero sí tengo. Los tatuajes no me gustan.
1: ¿Y quiere borrarlo?
3: Sí, pero no puedo.
1: Pero no, sí, pero sí se hace, ¿cierto?
3: Sí, sí se hace, pero yo no puedo.
1: Bueno, ese es el consejo entonces para los jóvenes. Hay una edad en que los jóvenes quieren el tatuaje.
3: Sí.
1: ¿Qué consejo le daría a usted, Jenny, que viene desde la experiencia, la voz de la experiencia?
3: Que verdaderamente esperen a tener la edad para hacérselo.
1: ¿Y qué edad es la recomendable?
3: La edad la recomendable es cuando ya esté maduro, tenga su responsabilidad.
1: Pero es que Maduro no ha salido de la cárcel.
3: Eso sí. ¿Y quién sabe si está tatuado? Yo creo que sí.
1: 7:47, ¿qué opinan los oyentes? 315-592-1695. Robledo 840, las noticias con ustedes. 7:47.
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1: Bueno, a propósito de Paloma Valencia, titula en estos momentos el diario El País de Cali, Paloma Valencia califica de inverosímil la encuesta Invamer tras caída en su intención de voto. El sondeo reflejó un deterioro en su intención de voto, la cual pasó del 19,8% en la medición del 24 de abril al 14%. Registrando una caída de Paloma Valencia cercana a los 5 puntos conceptuales, y ella califica esta encuesta de inverosímil. 7:48, 7:48, café, música y noticias.
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0: Bueno, hay noticias de nuevamente de lo que ocurrió con esta, con este padre e hijo que estaban en el sector de Buenaventura. Alexander Valencia, el hombre que fue asesinado en las playas de La Bocana, fue hallado amarrado de pies y manos. Su hijo Nicolás sigue desaparecido. ¿Qué tal? Tenemos declaraciones de, creo que es el uno de los comandantes de la policía en Buenaventura, del Distrito Especial Buenaventura, porque fue capturado el que sería responsable de labores de inteligencia criminal contra la Fuerza Pública y apoyo logístico para el transporte de integrantes, armamento y abastecimiento de una organización ilegal. Pero no sé si esto sea la noticia que tiene que ver con el caso de los cartagüeños. Mientras tanto, leemos aquí que Alexander Valencia lo hayan amarrado de pies y manos y su hijo Nicolás todavía continúa desaparecido de este comerciante que es de aquí, de Cartago. Y se publica una foto en alta definición de el hombre que lo tiene. Él está con un hombre de tez morena, camiseta blanca, pantaloneta negra, tenis, que tiene un arma y lo tiene a Alexander, lo tiene ya con las manos arriba. La comandante de la policía Valle confirmó al diario El País que el cuerpo de Alexander Valencia fue hallado en zona de Manglares y que su hijo Nicolás Valencia continúa desaparecido. La coronel Sandra Liliana Rodríguez, comandante del departamento de policía Valle, entregó al diario El País de Cali nuevos detalles sobre el caso de Alexander Valencia y su hijo Nicolás Valencia, quienes fueron secuestrados el pasado lunes en el sector de La Bocana. La oficial confirmó que el cuerpo de Alexander Valencia fue hallado y posteriormente trasladado a medicina legal, donde fue reconocido con apoyo de sus familiares. En este momento solamente se tiene el cuerpo y el reconocimiento de la familia. Nicolás Valencia, su hijo, dice que Nicolás Valencia, su hijo, hasta el momento en las actividades de búsqueda no hemos podido encontrar, tampoco tenemos información de él, aseguró el comandante de la policía. Vamos a ver si tenemos aquí las declaraciones del comandante. Bueno, no las publican. Además, dice que sobre las condiciones en las que fue hallado el cuerpo de Alexander Valencia, la oficial señaló que preliminarmente no presenta impactos de arma de fuego. No tenía impactos de arma de fuego, sino algunas afectaciones por inmersión. Al parecer tiene signos de amarres en sus manos y sus pies, indicó la comandante, quien precisó que aún se espera el dictamen oficial de medicina legal sobre la causa de la muerte. Desde la Gobernación del Valle se ofrecen 100 millones de pesos de recompensa por quien dé información y permita ubicar a los responsables. La policía Valle informó que el cuerpo no fue encontrado o que el cuerpo fue encontrado aproximadamente a 2.5 kilómetros del lugar donde el padre e hijo fueron secuestrados. ¿Por qué lo secuestraron? Frente a la hipótesis del caso, la comandante explicó que, según las investigaciones preliminares, Alexander y Nicolás se encontraban realizando actividades de pesca cuando comenzaron a grabar videos y tomar fotografías en la zona. De acuerdo con la información recopilada por las autoridades, varios hombres armados que se encontraban cerca habrían asumido que estaban siendo grabados o fotografiados. Ellos hacen parte de un grupo delincuencial y presumen que estas personas estaban filmándolos o grabándolos. La situación derivó a un intercambio de palabras y, según la policía, Nicolás Valencia habría lanzado el celular al mar en medio de la discusión. Por eso a Nicolás le hacen un impacto de arma de fuego en ese lugar y se lo llevan en medio de la discusión. Tras lo ocurrido, familiares de las víctimas acudieron a una subestación de policía para alertar sobre el secuestro. Desde entonces se activó un operativo con apoyo de los uniformados, la Armada Nacional y Guardacostas y las unidades del Gaula. La comandante Sandra Liliana Rodríguez también reveló detalles sobre la captura de 5 personas presuntamente involucradas en el caso. Según explicó el video que comenzó a circular en redes sociales sobre el momento del secuestro y los testimonios entregados por habitantes de la comunidad fueron fundamentales para avanzar en la investigación. Dice también que con autorización de la Fiscalía General de la Nación, las autoridades realizaron allanamientos en varios inmuebles ubicados en La Bocana, donde se logró la captura de los sospechosos. Entre los detenidos se encuentra alias Cheo, señalado como jefe de la banda, delincuentes de los Chotas. en La Bocana y presunto responsable del homicidio de Alexander Valencia y la desaparición de Nicolás Valencia. Él es el que lidera, organiza y ejecuta todo el tema delictivo allí en la zona de La Bocana. La oficial agregó que alias Cheo ya tenía orden de captura por delitos relacionados con homicidio y desaparición forzada y que además sería cabecilla del ELN en la zona Pacífico Vallecaucano. Durante los allanamientos, las autoridades encontraron fusiles, dos pistolas, munición, una granada y otros elementos que fueron dejados a disposición de la fiscalía. La comandante de la policía Valle también aseguró que en esta zona existen alianzas entre integrantes del ELN y la banda delincuencial Los Chotas para ejecutar actividades relacionadas con el narcotráfico y extorsión. Finalmente, la coronel Rodríguez destacó el apoyo de la comunidad de Buenaventura en el desarrollo de las investigaciones. La información que hemos recibido de la comunidad es la que nos ha permitido dar con este tipo de resultados. La voz de la comunidad es lo que ha marcado la diferencia, concluyó la comandante de la policía Valle del Cauca. Son las 8 de la mañana, 1 minuto, 8 de la mañana, 1. Vamos a conocer entonces el testimonio de esta otra captura que ocurrió en Buenaventura, que nos dice la policía de este Distrito Especial de Buenaventura.
1: En el marco de la estrategia institucional Operación Dignidad, se continúan desarrollando acciones contundentes contra las estructuras criminales que delinquen en el litoral pacífico, logrando afectar de manera significativa el componente logístico de la estructura residual Jaime Martínez con la captura de alias Cheo por orden judicial en inmediaciones de la terminal de transportes de la ciudad de Buenaventura. De acuerdo con las investigaciones, alias Cheo hacía parte de las redes de apoyo al terrorismo de la estructura Jaime Martínez con injerencia criminal en el departamento del Cauca. El hoy capturado sería responsable de realizar actividades de inteligencia criminal contra la fuerza pública y coordinar el transporte de integrantes, armamento y abastecimiento de la estructura Jaime Martínez a través de corredores estratégicos sobre el río Micay, especialmente en el municipio de López de Micay. Con este resultado, la Policía Nacional reafirma su compromiso para continuar adelantando acciones ofensivas y sostenidas en contra de los grupos armados organizados. En el marco de la estrategia institucional...
0: 8 de la mañana con 2 minutos, muchas gracias. Estamos con las noticias, estamos en Café, Música y Noticias y a continuación vamos a escuchar Sintonía Astral. 2 minutos y continuamos con la información.
2: Bienvenidos queridos hermanos, queridos amigos, queridos oyentes. Gracias un día más por sintonizarnos. 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Siempre lo voy a decir, porque usted es una persona que sabe que está presentando problemas, inconvenientes, inconformidades, aburrimiento, desaliento, desespero. Mejor dicho, que no puede dormir, que se le pasa todo el día, mejor dicho, preocupada o preocupado. Es momento de que cambiemos esa situación, porque sé que usted se encuentra pasando por un mal momento, bien sea con la familia, bien sea en el negocio, bien sea en la suerte, bien sea en la salud, bien sea en la intimidad, bien sea en todas las cosas que usted quiera hacer que no se le dan. Recuerde que siempre hay cosas negativas. Como existe lo bueno, también existe lo malo. Hay que cuidarnos de lo malo. Sí, señor, recuerde que hay una palabra muy importante que dice nuestro Señor Dios: ayúdate, que yo te ayudaré. 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Dios me lo bendiga.
0: 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Son las 8 de la mañana, 5 minutos, 8 de la mañana, 5. Vamos con Juan Carlos Moncada porque hay indignación en Puerto

0: Caldas por lo que sucedió judicialmente con un hombre que aparentemente abusó de una menor de edad. Juan Carlos Moncada desde Puerto Caldas. Buenos días, Juan Carlos.
1: Carlito Rodas, mesa de trabajo y audiencia de Café Música y Noticias. Muy buenos días. Esta información y este saludo en esta mañana de viernes se origina desde las calles de la ciudad de Pereira. Mucha atención porque un juez de control de garantías otorgó el beneficio de detención domiciliaria a un hombre capturado en flagrancia, el cual es investigado por presuntamente cometer abusos sexuales y tocamientos contra una menor de edad de manera continuada. Escuchen este dato: durante 7 años. La decisión judicial desató el rechazo inmediato de los familiares de la víctima y de los habitantes del sector, quienes cuestionaron con severidad que el sujeto no fuera enviado a un centro carcelario. Frente a la polémica, el abogado penalista Renato Marín explicó que el juez consideró factores como la edad avanzada del procesado y la ausencia de antecedentes judiciales para otorgar la casa por cárcel. Sin embargo, la comunidad mantiene las alarmas encendidas debido al peligro inminente de que el señalado cumpla la medida en la misma zona o cerca de la vivienda donde ocurrieron los aberrantes hechos denunciados. Familias exigen que, por lo menos, sea trasladado a otra residencia lejos de la menor. Esta información, noticia local, noticia regional. Los buenos días para todos ustedes. Sigan con más información.
0: En Café, Música y Noticias vamos con la parte musical. Facundo Cabral, que lo recordamos porque nació en un día como hoy. Facundo Cabral, una frase que nos dejó y que podríamos analizar. Oiga esta frase, Jenny y Naomi. No soy de aquí ni soy de allá. ¿Qué nos dice esto? No tengo edad ni porvenir y ser feliz es mi bandera. Esto qué bueno para aplicarlo con esta cuestión de la política. Qué felices somos los que no somos de aquí ni somos de allá. Somos felices porque no nos angustiamos por lo que pueda pasar. No nos angustiamos porque quedó elegido este o aquello, que lo ha elegido el blanco o el negro. No nos angustiamos. Sí, oramos porque por una Colombia mejor, pero no nos matamos como el genio ni la angustia. Esta es la invitación que nos dice Facundo Cabral con esta canción, No soy de aquí ni soy de allá.
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Linda, para reflexionar esta canción y tomarse un rico café bareque, pensar, reflexionar, porque la vida no te quita cosas, te libera de cosas para que vueles más alto y alcance la plenitud. ¿Cómo se han sentido, chicas? Facundo Cabral nos dejó también varias frases sobre la libertad y el desapego. Escapa de los que compran lo que no necesitan con dinero que no tienen para agradar a gente que no vale la pena. Vaya. La pobreza no es una virtud, salvo que favorezca tu libertad. Otra, me gusta andar, pero no sigo el camino, pues lo seguro ya no tiene misterio. Sobre el trabajo, pobre es el que no vive, rico es el que vive con cosas o sin cosas, rico es el que se posee a sí mismo. 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

0: Uy, qué melodía esta como para empezar un viernes tranquilo, sereno, no se angustie. Viva el día, viva el día a día.
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0: Recordándoles el evento que tendremos de... bueno, eso será el sábado, un día antes de las elecciones, de este sábado de noche. 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
0: Atención, que ¿qué se sabe de la mujer que fue encontrada sin vida por Cerritos? Sector de Cerritos, aquí entre Cartago y Pereira.
2: Así es. Medicina Legal mantiene el llamado a familiares o personas cercanas que puedan aportar información sobre la víctima. La causa de muerte de Jessica Alejandra Suárez Balanta continúa bajo investigación, pese a que Medicina Legal ya confirmó su identidad. El avanzado estado de descomposición obligó a Medicina Legal a utilizar reconstrucción forense e inteligencia artificial para identificar a la víctima. A la mujer la encontraron sin vida el pasado 19 de abril en el sector de Cauquillo, zona rural de Cerritos, en Pereira. El cuerpo permaneció durante varias semanas sin identificar mientras avanzan los análisis técnicos y forenses adelantados por las autoridades. De acuerdo con el reporte oficial, la víctima quedó identificada como Jessica Alejandra Suárez Balanta, nacida en Puerto Tejada, Cauca, en 1997 y cedulada en esa misma ciudad. Las autoridades ahora intentan ubicar a familiares o personas cercanas. En un primer momento, Medicina Legal había difundido características físicas y elementos particulares del cuerpo para intentar obtener pistas sobre su identidad. Además, expertos tuvieron que recurrir a unas herramientas tecnológicas especializadas debido al deterioro del cadáver. Entre los hallazgos documentados por Medicina Legal aparecía un tatuaje en la mano izquierda con el símbolo infinito y una palabra similar a love, elemento que hizo parte

0: Los análisis médico-legales continúan en desarrollo para esclarecer con precisión la causa de la muerte.
1: Las 8:16 minutos, tenemos a un oyente de esos oyentes que también analizan, reflexionan la vida. Héctor Jonás, ¿cómo está? Buenos días. Sí, le escuchamos. Héctor Jonás.
2: Gracias, señor Carlos, para Jenny, y para todos los grandes oyentes de 8:40, conmigo, con todos, yo, tú, él, con vosotros, con ellos, con todos cuentan. Gracias por todo, don Carlos. Reportando mi sintonía, don Carlos.
1: Desde el Parque Industrial de Pereira.
2: Sí, señor, es correcto.
1: Bueno,
2: a ver, viendo el caso de esta chica en Bogotá.
1: Sí.
2: Le falló el amor propio, con todo respeto hacia la familia. Le falló la acción.
1: La intuición.
2: Los lipos, con todo respeto a la ley divina.
1: Sí.
2: Porque uno debe aceptarse tal y cual como es. Si hay algo en la vida, es rebajar de peso. Uno se engorda por la boca y por donde adelgaza, Carlos.
1: Sí.
2: Pues por la boca.
1: También.
2: Me lo recomiendo. Nos dan los mismos ale, pero en poca cantidad y con el cintal. Y retorno de peso.
1: Bueno, muchas gracias, hombre. Héctor Jonás, desde el Parque Industrial. ¿Ya se disfrutó su cafecito? Bueno, perdimos la conexión. 8:17 17 minutos, 8:17. José Daimer está con la información. Tiene noticias, José Daimer. A ver, nos habla sobre... José Daimer tiene las noticias de... Tenía 19 años un joven trabajador que murió sepultado. Esto fue en Mistrató, mientras trabajaba en un socavón. José Daimer González con la noticia.
3: Buenos días, Carlos, un saludo muy especial para Jenny, para Naomi, por supuesto, para todos los oyentes que a esta hora se conectan con la información, la compañía y el mejor ambiente de café, música y noticias, Roledo 840. Continuamos llevando a ustedes los hechos que son noticia y que generan impacto en nuestra comunidad. Lamentablemente, hoy debemos informar sobre un trágico accidente laboral registrado en zona minera del municipio de Mistrató, hecho que ha causado consternación entre los habitantes de la región. Tenía apenas 19 años de edad el joven trabajador que perdió la vida tras quedar sepultado luego de un derrumbe ocurrido al interior de un socavón mientras se realizaban labores de extracción minera. La víctima fue identificada como Anderson Nariquiaza Siagama, quien se encontraba desempeñando sus labores al momento de la emergencia. Según los primeros reportes conocidos, una carga de roca y peña se desprendió repentinamente en la zona de descarga de material dentro de la mina, dejándolo atrapado bajo los escombros. Personas que se encontraban en el lugar reaccionaron de inmediato e intentaron auxiliar al joven trabajador. Sin embargo, debido al peso del material desprendido, Anderson habría fallecido de manera instantánea. Este lamentable hecho vuelve a poner sobre la mesa la importancia de fortalecer las medidas de seguridad en las actividades mineras, especialmente en labores de alto riesgo que diariamente cobran vidas y dejan familias afectadas. Con esta información continuamos acompañándolos en Café, Música y Noticias, Roledo 840. Reportó para ustedes su corresponsal, José González.
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1: Esta noticia, oiga, se me parece mucho a esta canción, El Último Beso.

0: Muy conocida esta canción, pero triste le sucedió a un joven y una pareja. Andaba así con su esposa en el camión. Él manejaba el camión y la esposa la acompañaba. Jóvenes, buscando un nuevo porvenir. ¿Qué fue lo que pasó, don Naomi?
1: Pues, mi amor, no te mueras. El desgarrador llanto de hombre que arrolló sin querer a su esposa al dar reversa en un camión. Hoy en Córdoba, un hombre enfrenta uno de los dolores más devastadores que puede vivir un ser humano. Haber atropellado accidentalmente a la mujer que amaba. Entre lágrimas y desesperación,

desesperación y gritos que estremecieron a quienes presenciaron la escena, el hombre se lanzó sobre el cuerpo de su esposa suplicando: «Mi amor, no te mueras». Un clamor desgarrador que partió el alma de los presentes. La víctima fue identificada como Paulina Castro, una joven oriunda del municipio de Planeta Rica, quien murió este miércoles en un trágico accidente registrado en la vereda Nueva Esperanza, zona rural de Montería. De acuerdo con las primeras versiones, la joven fue atropellada accidentalmente por un camión cargado de ganado que era maniobrado en reversa por su esposo durante labores relacionadas con el transporte de animales. Al parecer, Paulina se resbaló cuando intentaba ayudar a su esposo y quedó detrás del vehículo sin que el conductor lograra percatarse de su presencia. El fuerte impacto le causó la muerte de manera inmediata. Habitantes del sector corrieron para auxiliarla y alertaron a las autoridades, pero cuando llegaron al lugar, la joven ya no presentaba signos vitales. Testigos aseguran que la escena fue profundamente dolorosa. El esposo de la víctima permaneció junto al cuerpo, llorando desconsoladamente y repitiendo una y otra vez palabras de amor y desesperación, mientras vecinos intentaban contenerlo en medio de la tragedia. Funcionarios judiciales realizaron la inspección técnica del caso y avanzan en las investigaciones para esclarecer las circunstancias exactas de este lamentable hecho que hoy enluta a una familia cordobesa y ha causado conmoción entre habitantes de la región.

0: Bueno, así vamos culminando Café, Música y Noticias. En este viernes, los esperamos entonces con la programación matinal que tenemos en la emisora. Naomi, muchas gracias.
1: Muchas gracias.
0: Recordándoles la invitación que tenemos para hoy, que se cancela entonces.
1: Hoy se cancela el taller, espero que estén muy atentos porque les estaremos dando las próximas fechas.
0: La próxima semana seguramente.
1: Sí, la próxima semana también tendremos en otras partes.
0: Y a los oyentes que participen en esos talleres, si quieren, también Naomi les hará el registro sonoro para que participen en Sopa y Seco.
1: Así es, sí señor, allá podemos saber qué quieren de sopa y qué quieren de seco.
0: Pueden utilizar a Naomi, Naomi se va a convertir en la corresponsal de la emisora. Gracias Naomi por ser ese contacto directo con los oyentes. Con la gente.
1: Muchas gracias.
0: Jenny, feliz día en allá, en las calculadoras, en la chica del billete.
2: Feliz fin de semana y Dios los bendiga.
0: Al mediodía estaremos con Noticias 8:40 con más información. Noticias que nos quedaron aquí, por ejemplo, el caso del alcalde de Cartago, situaciones que viven por la demanda, dice que 400 días del sin fallo, las dudas que rodean el proceso de nulidad electoral contra el alcalde de Cartago Valle, que lo publicó la revista Semana. Igualmente, otra noticia tiene que ver con que crece la tensión entre sindicatos y la administración municipal. Y la noticia que nos traerá también Peter Alzate y que tiene que ver con dos cuerpos que hallaron incinerados en zona de Barcelona Quindío. Lo tendremos entonces en Noticias del Mediodía. ¡Feliz viernes!

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4: Hola, muy buenos días para todos los oyentes que a esta hora están sintonizando Astros y su Destino. 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Vamos con una llamadita a esta hora de la mañana, a esta hora las personas se comunican con Astros y su Destino. Muy buenos días. Hola, buenos días.
5: Buenos días, maestro. ¿Cómo está?
4: Bendito Dios, bien. ¿Qué cuenta? ¿Cómo ha estado? ¿Cómo me le ha ido?
5: Muy bien, por la gloria de Dios, maestro. Acá saludándolo, llamándolo a darle las gracias. Muy contento, agradecido con usted y con todos los hermanos del templo.
4: Cuénteme, ¿en qué le podemos servir hoy? ¿Es un agradecimiento o necesita un número de suerte? ¿O en qué le podemos colaborar en el día de hoy?
5: El día de hoy llamo para saludarlos, darle los buenos días y darle las gracias porque me siento agradecido, porque en ese momento, desde el momento en que llegué a su casa de oración, he visto cambios y pues he logrado lo que he querido, lo que me prometieron, lo pude cumplir, me lo cumplieron. Pues fíjese, maestro, que le comento que gané con el número 5085, la Lotería del Valle. Los estoy llamando de acá de Virginia.
4: La Virginia, ay, qué bueno, me la agradezco mucho a las personas de la Virginia. Mañana estaremos en la Virginia, Hotel Alejandría, junto a la estación de policía, para que puedan llegar las personas que están escuchando. ¿Y cuánto te ganaste?
5: Me gané 3 millones de pesos, hermano. Ahí le voy a llegar a la Virginia, dale un abrazo, dale la mano, porque verdaderamente estoy muy agradecido y lo llamaba para eso. Y quería invitar a todos los oyentes de este maravilloso programa, porque acá sí ve cambios, acá sí cumple.
4: Bueno, bendito Dios, me alegra mucho. Aproveche el dinerito, no se lo vaya a gastar todo de una. Gástelo en las necesidades que tenga y realmente le agradezco tu testimonio en la llamada en el día de hoy, dando agradecimiento a Astros y su destino y ese dinerito que yo sé que no es mucho para otros, pero para unos sí son bastantes, ¿sí?
5: Sí, hermano, para mí es mucho y para mí es bastante y me ayuda demasiado. Yo quería darles una ofrenda, una donación pues a ustedes.
4: Mañana encontramos en la Virginia y lo que me quiera regalar, si le nace de su corazón, con mucho gusto, lo que le nazca a usted. Entonces te agradezco por el testimonio, por la llamadita y mi Dios le pague por confiar en nosotros.
5: Muchas gracias, maestro. Bueno, a ustedes. Bueno, los invito y verdaderamente los recomiendo. Que esté muy bien. Siga con su maravilloso programa, maestro.
4: Dios lo bendiga, que esté muy bien. Oiga, excelente llamada a esta hora de la mañana por parte de esta persona que nos invita a que realmente sigamos ayudando, colaborando de la Virginia. 3 millones de pesos, realmente no es mucho, para otros es mucho. A otros dirán, no, yo tengo mucha plata, bueno, no lo necesita, pero los que realmente estamos de pronto al día a día, pues sí necesitamos dinero. 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No olvide que si usted quiere salir adelante, quiere encontrar cosas positivas, quiere saber por qué hay infidelidad, por qué hay engaño, por qué hay traición de su pareja, por qué en este momento usted siente que la relación se está acabando, se está destruyendo, quiere recuperar a su esposo, su esposa, quiere recuperar a su novio, su novia, quiere recuperar ese amante que usted tenía, esa persona, tercera persona que tiene en su vida, pues yo le puedo colaborar con mucho gusto. No olvide, como especialistas en amarres, en ligas, dominio, regreso, uniones, tiene problemas de salud, enfermedades extrañas, rebeldes, desconocidas, enfermedades que agobian o tormenten su cuerpo, le podemos ayudar y le podemos decir qué es lo que realmente tiene y cómo lo tiene, en qué forma lo tiene. Le podemos mostrar también la cara de quién le hace el daño, quién le hace la maldad o quién le perjudica o quién le está afectando su diario vivir. ¿Quiere tener de pronto suerte? Pues le ayudamos en los juegos de azar, chance, rifa, loterías, baloto. No olvide que estamos ayudando, así como esta persona que hoy da testimonio que se ganó 3 milloncitos de pesos. Realmente bendito Dios la bendición que realmente tuvo esta persona. 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se le va como agua entre las manos, como el humo del cigarrillo, por qué usted todos los días trabaja, pero no ve lo que es el esmero, la lucha, la recompensación, la remuneración, pues yo le puedo decir que lo que realmente está sucediendo o que está ocurriendo. 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Si hay una huaca en su terreno, también le podemos decir. ¿Por qué se le mueren las gallinas? ¿Por qué se le mueren los caballos? ¿Por qué le mueren las vacas? ¿Por qué se le mueren los marranos? ¿Por qué usted realmente ve que cada animal que llega a su finca realmente se muere? ¿Por qué los cultivos se marchitan? El cultivo del café, el plátano, lo que es de pronto el banano, que el aguacate, que la cebolla, el tomate, que usted muchas veces ve que realmente no tiene rendimiento en los cultivos, pues le podemos decir qué es lo que está pasando. 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En el día de hoy viernes, el tiempo es corto, ya se me ha agotado el tiempo, estaremos nuevamente el día lunes a través de los micrófonos. 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Dios los bendiga, Dios los acompañe, hasta pronto.
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6: 8:38 minutos. La mamá y...

0: Carlitos, muy buenos días.
1: Hola, buenos
0: ¿Cómo
1: días.
0: amaneció, Carlito?
1: Hola, muy bien.
0: Carlitos, de pronto me pone un disquito ahorita más ratico. El campesino mentiroso, de Ariel Gómez. Gracias, Carlito. Usted es el
1: Gracias.
0: mejor, siempre, nunca cambia.
1: Gracias, con mucho gusto. Y también saludamos a los oyentes que nos envían mensajes. Está la doña Ternura, que también nos había enviado un mensaje y íbamos a emitirlo, pero bueno, ya lo borró. Doña Gloria, ¿cómo amaneció?
2: Carlito, muy buenos días. Cabe música y noticias. Gracias por mantenernos informados, Carlito. No, pues para estar el tiempo bueno, porque pues por aquí siempre acá hay agüita por las tardes y por la noche.
1: Ah, qué bien.
2: Señor, buen día y muchas gracias, Carlito.
1: Muchas bendiciones para todos los oyentes. Dios los bendiga. 8:42 minutos.
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1: Las 8 de la mañana, o sea, ya tenemos las 8 de la mañana con 47 minutos, 8 de la mañana 47 de este ya lindo, hermoso viernes. Y estamos también con los oyentes. ¿Qué nos van a pedir en este viernes de Guachafita? Este viernes diferente, para que lo disfrutemos, para que lo gocemos. Pero antes, 8:47, vamos a conocer los resultados de la lotería. ¿Sí? ¿Los podemos dar ya? Bueno, en unos minutos entonces tendremos los resultados de las loterías.

Mientras tanto, vamos con un bolero hermoso de esos que disfrutamos con Alberto Beltrán. Enamorado.

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2: Tengan todos ustedes un cordial saludo, como siempre, por esta grandiosa emisora. Quien le habla, el maestro Santiago. Hermanitos, hermanitas, démosle gracias a nuestro Padre Celestial, Dios Todopoderoso, por este magnífico día que nos presta más de vida. Dios Todopoderoso y Eterno, la Virgen y los Santos Buenos, nos han dado esta felicidad. 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Vamos a retirarle ese vecino. Hermanitos, acá con sus propios ojos ve cómo le curamos un maleficio, una hechicería, una brujería. Ve cómo sale ese encantamiento, ve cómo sale ese mal. Y por eso es que las personas les está yendo mal. Hay veces los negocios no progresan, la envidia es muy brava, hermano. 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Ustedes saben que hay veces las relaciones se dañan porque no actúa uno bien como debe ser el hombre y la mujer. Campos. 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Aquí vemos un testimonio que me dice lo siguiente: mi nombre es Ernesto Fernández, maestro, yo lo visité de Zarzal, me gané 40 millones con el 0018 con la Lotería de Boyacá, y guárdeme un secretico chino, maestro, que voy a ir mañana por el bueno, con mucho gusto, por acá lo vamos a esperar. Aquí vemos otro testimonio que me dice: mi nombre es Fanny Ortega, maestro, yo lo visité de Belén de Umbría, y con el 6837 con la Cruz Roja me gané 27 millones de pesos. Estoy muy contenta y feliz, y guárdeme dos secreticos chinos que voy a ir ahora por ellos. Bueno, por acá la vamos a esperar. Acá vemos otro testimonio y me dice: mi nombre es Carlos Marín, maestro, yo lo visité de Anserma Nuevo. Estoy muy contento y feliz porque mi señora ha regresado, ha vuelto al hogar y estamos muy felices. Maestro, voy a ir ahora para que me guarde un secreto chino. Bueno, con mucho gusto, por acá lo vamos a esperar. 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
4: 8 de la mañana con 57 minutos, 8:57, y vamos a conocer cómo cayó la lotería. Desarrúguelo, sáquelo, sáquelo del bolsillo.
5: ¡Señores! ¡Va a empezar la lotería!
6: ¡Que salga el número!
4: ¡Que lo saque! Y este es el resultado de las loterías. Ayer jugó... Pero es que hoy es viernes. Este está del miércoles 20. Necesito los resultados de la lotería de ayer. La información aquí, con mucho gusto vamos con los resultados. Aquí lo tenemos ya. Atención, loterías oficiales. Ayer jugó Bogotá. Bogotá cayó en 8270, 8270. Antioqueñita día, el resultado fue 2078. Antioqueñita tarde, el resultado 1962, bueno, 1962. Dorado mañana, 7472, puro 7, puro 7, 7472. Fantástica día, 2739. Fantástica noche, 3933. Cafeterito noche, 9698. PIC 3 noche, 842, 842. Caribeña día, 9669, 9669. Culona día, 5701. PIC 4 noche, 0349, 0349. Pijao de oro, 3724. Caribeña noche, 2679. Paisita día, 6175. Chontico día, 8863. Dorado tarde, 29-29. Paisita noche, 6407. Cafeterito día, 7063-7063. Samán, 2314. Chontico noche, 5561-5561. Super Chontico jueves, 2374-2374. Sinuano día, 2147. Sinuano noche, 1439. Superastro Sol, 2425, signo Escorpión, Superastro Sol. PIC 3 día, 032, y PIC 4 día, 9695. Ya tenemos las 9 de la mañana, las 9 de la mañana, y vamos a escuchar Los Herederos de Salomón.
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2: Salomón fue uno de los hombres más sabios de la historia, con una riqueza que no se podía calcular. Debido a su conocimiento y energía espiritual, era admirado por las mujeres y los hombres, quienes deseaban estar cerca de él para experimentar más de su sabiduría, que se desprendía completamente del anillo del sello de Salomón. La fe, la confianza y la comunicación que tenía constantemente con su creador hacía que mantuviera un poder y dominio ante toda fuerza contraria. Hace muchos años, una embarcación transportaba joyas antiguas, dirigiéndose desde Medio Oriente hacia América. 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Dentro de las joyas antiguas que transportaban en el barco, estaba el anillo del sello de Salomón. A principios del año 2000, un grupo de religiosos navegaba y vieron algo increíble. Era una cajita de madera flotando. Al sacarla del agua y abrirla, se percataron que en su interior había un anillo antiguo, brillante y muy llamativo. 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Cuando imponía sus manos sobre enfermos, estos sanaban y otras sorprendentes cosas acontecían. 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Desde ahí, se crearon réplicas de esta joya sagrada y se autorizó

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2: 9-8 minutos, 9-8.

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0: este viernes de Guachafita para todos los oyentes. Un saludo cordial. Ah, esta canción es muy bacana como para tenerla ahí de fondo, de colchoncito. Mientras tenemos un oyente que nos va a contar, oiga, el amigo, ¿cuál es el nombre suyo? Buenos días. ¿Aló?
1: Sí, buenos días.
0: Lo escuchamos, buenos días. Me llama desde Pereira, ¿cierto?
1: Sí, señor, desde Pereira lo llamo.
0: Desde Pereira. Y usted me estaba contando que tiene un problema y una rinitis crónica que le da, si llueve, le da rinitis, si hace sol, le da rinitis, en la noche le da rinitis. Y es, no ha podido con ella.
1: ¿Ah?
0: No ha podido con esa rinitis.
1: No ha podido. Viene que me mandaron, una señora me mandó que me echara por 9 días unos baños de eucalipto con otra cosa, pero no me podía bañar. Que tenía que quedarme, tenía que quedarme con, no podía bañarme porque eso me jodía. Y sí. Yo no, eso a mí no me sirve, como voy a caer yo sin bañarme 9 días, hombre. Yo no.
0: Que no se bañara. No, no, 9 días, sí. Imagina, queda oliendo usted a rejo. Oiga, he encontrado aquí, oiga, es que la inteligencia artificial tiene muchos beneficios. Y le he preguntado, ¿cuál es la edad suya? Perdón.
1: La edad mía, voy a ajustar 78 años.
0: Bueno, casi los 80. Bueno, aquí dice, le pregunto que qué es lo mejor, entre otras cosas, que es rinitis. Rinitis, no renitis. Rinitis crónica, una inflamación constante de la nariz que produce congestión, estornudos, goteo nasal o sensación de nariz tapada. Para una persona que está ya próxima a cumplir los 80 años, lo más importante es aliviar síntomas sin usar medicamentos que puedan causar sueño, mareo o le pueden inclusive subir la presión. Oiga bien, por eso es tan importante no automedicarse. Vea, lo que suele ayudar más, los lavados nasales con solución salina. Es de las medidas más seguras y efectivas. Para eso necesita suero fisiológico o agua salina estéril. Ayuda a limpiar alergias, moco y polvo. Puede hacérsela de 1 a 3 veces al día. ¿Ya? Evite el humo, evite los perfumes fuertes, evite el polvo y los cambios bruscos de temperatura. ¿Cómo lo puede evitar? Ventile bien la habitación. ¿Usted duerme en una habitación muy cerrada?
1: No. Esto no es cerrado aquí.
0: Ah, bueno, entonces que...
1: Yo vivo hasta en un apartamento que eso le entra aire por toda parte.
0: Ah, bueno, mantenga de día esa habitación abierta, que salga todo, que salga el mal, que entre el bien, que salga.

0: Bueno, ¿usted conoce un humidificador? ¿Lo conoce ese aparato, el humidificador?
1: No, no.
0: El humidificador, pues es un aparato que comienza a secar las gotas que hay en el medio ambiente. Esto por la humedad, ¿ya?
1: Ah, ya.
0: Esa humedad, eso se llama
1: Sí.
0: un humidificador, puede ayudar si el ambiente es muy seco. Bueno, eso ya hay humidificadores de 300. Uno busca por ahí por Google y le aparecen varios. Los humidificadores. Vea, muchos adultos mayores mejoran con sprays antiinflamatorios nasales, como corticoides nasales, pero deben ser
1: Sí.
0: indicados por un médico. ¿Por qué? ¿Por qué? Porque necesitan técnica correcta. Porque pueden resecarle o irritarle esa parte nasal que debe mantenerse húmeda, ¿no? Y hay que
1: Sí, señor,
0: revisar
1: claro.
0: otras enfermedades y medicamentos que usted esté tomando que le pueden estar causando eso. Entonces, sí lo invito a que un médico le ayude también a esa rinitis crónica que tiene. ¿Qué tal le pareció? Inclusive dice mucho más, pero para no extendernos.
1: No, está buena la cosa, está bien.
0: Está bien, ¿cierto?
1: Sí, está
0: Es
1: bien.
0: la invitación también a los oyentes que cuando tengan si tienen un problema así, hoy en día, ahorita ya con eso de inteligencia artificial, ChatGPT, por ejemplo, es muy buena y uno le pregunta lo que quiera y le responde, pero con una técnica
1: Sí, señor.
0: espectacular. ¿Qué tal le parece? Bueno, al amigo, muchas gracias.
1: A usted, don Carlito. Que Dios me lo bendiga, Dios me lo guarde y gracias y perdone la molestia.
0: No, es con mucho gusto, hombre, lo que podamos servirle a la comunidad. Claro
1: Bueno,
0: que sí.
1: gracias, señor.
0: Desde
1: Dios me le
0: Pereira.
1: pague y que Dios me lo bendiga.
0: Amén, amén. Ustedes son como mi familia, hombre, y cómo no le va a colaborar uno al que quiera. Me pregunta cualquier cosa que le pueda estar Ayer me preguntó la señora que hasta cuándo pagaban el adulto mayor. Lo pagan hasta el 27 de mayo. Hasta el 27 de mayo. Hola, buenos días, le decimos a Héctor Jonás. ¿Cómo está Héctor Jonás? Héctor, ole, hoy sí hemos tenido problemas con la señal de Héctor, que es tan buena allá en
1: ¿Qué
0: el
1: más,
0: parque
1: don
0: industrial.
1: Carlos?
0: Ah, ahí llegó, hombre, Héctor. ¿Cómo está desde el
1: Aquí
0: parque
1: estoy.
0: industrial?
1: Lo que pasa es que no lo vi.
0: A ver, Héctor Jonás, lo escuchamos.
1: Oh, aquí, como siempre, reportando en mi sintonía, don Carlos. Le cuento que mi hijo sufría mucho de esa rinitis.
0: ¿Quién
1: Él
0: sufrió?
1: tiene
0: ¿Quién?
1: 40 años y hay que hacer las mejores sesiones que hay en el mundo.
0: Sí.
1: Dos ramitas de eucalipto.
0: Sí.
1: Dos rodajas de remolacha.
0: Ajá.
1: Y una pizquita de sal con 4 tazos de agua. O 5.
0: Sí.
1: Se pica la remolacha y se pone a hervir. Y ese vapor se inhala.
0: Ah, claro.
1: Y al
0: Venga,
1: otro día se
0: repita,
1: baña
0: repita,
1: normal.
0: repita, repita nuevamente. El eucalipto es muy
1: Hay que
0: bueno
1: hacerlo
0: también,
1: tres
0: sí.
1: veces en la semana.
0: Sí.
1: Dos ramitas de eucalipto.
0: Sí.
1: Dos rodajas de remolacha.
0: Sí.
1: Una pizquita de sal y 4 tazadas de agua. Eso se pone a hervir en una chocolatera y se pica la remolacha.
0: Sí.
1: Cuando está bien hervido, comienza uno ya a apagarlo y a inhalar ese vapor.
0: Sí. Se tapa con una
1: Antes de
0: toalla.
1: acostarse.
0: Se
1: Antes de acostarse.
0: sí.
1: Y en los niños se le coloca lo mismo, pero en la pieza para evitar que se queme la cara. Son las mejores nebulizaciones que hay en el mundo. Y esa agüita al otro día se empaca en un gotero y se echa ya fría una gotica 3 veces en el día por la fosa nasal. Hay que hacerlo 3 veces en la semana.
0: Y
1: Y eso es
0: le ha
1: súper
0: ayudado
1: elegante.
0: para esa rinitis.
1: Sí. Como hoy es mañana el ligero y bailable,
0: Sí.
1: qué elegancia, ¿cierto?
0: Sí.
1: Entonces vayámonos con un merengue que se llama Ella pasó y me miró, ella pasó por aquí,
0: Ella pasó por
1: bien
0: aquí.
1: movido, bien elegante.
0: Ah, con mucho
1: 20.000
0: gusto.
1: para media hoy. Claro, que vale la pena un
0: Claro,
1: merengue de esos.
0: hombre, no faltaba
1: Y un
0: más,
1: paso
0: hombre.
1: doble también para que se le pegue, eso debe ser una elegancia hasta ahora. Mañana ligeras y bailables. Nacimos para ser felices, don Carlos.
0: ¿Y para qué más?
1: No, y vivitos, ¿para qué más regalo?
0: No soy de aquí ni soy de allá.
1: Yo soy de todas partes, siendo como dice Facundo Cabral, digo, no.
0: Sí, señor.
1: Soy libre, de aquí para allá, y más Colombia que no viene en cualquier parte. más libremente.
0: No se amargue por la política.
1: Para todos, muy felicidades.
0: Igualmente, hasta la vista. Hola, ¿cómo está? Buenas, buenos días.
2: Buenos días, don Carlos. Feliz fin de semana para todos ustedes allá. Sí. Para pedirle un vallenato, Tierra Mala. Muchas gracias.
0: Ah, es linda. Yo que nací en Tierra Mala. Buenas, buenas.
3: Carlito Rodas, muy buenos días desde el municipio de La Celia, vereda del Tigre, el Santa Pájaros. Juntándose a los 8:40, que conmigo cuenta a la Guachapita. Carlitos, oigo, ¿cómo es a la Guachapita? Pues entonces, Carlitos, programa ese temita, el profeta, es un temota para que nos pongamos buenos, para que recapacitemos, ¿o yo? Bueno, Carlitos, un saludo muy especial a María Donelia, a Amalia, a Johnny en Balboa, hombre, a Culebrerito, al Cóndor, hombre, a Marimón Dragón, a Johnny, el Águila, hombre, y a Amalia, hombre. Que siga mejorando. Carlitos, hágame un favor, hombre, regáleme el resultadito de las dos principales anoche, hombre. Carlitos, ay, perdone porque escapé de llegar a la sintonía porque estaba en una cita. Bueno, un feliz día, bendiciones para todos.
0: Bueno, ya se lo mando por WhatsApp, hombre, claro, con mucho gusto. Luisa, doña Luisa Arena, ¿cómo está doña Luisa?
4: Carlitos, muy buenos días, ¿cómo amanecieron? ¿Qué han hecho? ¿Qué cuenta? Dios me los bendiga. Saludos a todos de la mesa y a todos los radioescuchas que están en este momento con Robledo 840 y la Guachafita. Para que me hagas un favor y me coloques ahí el campesino, el bejucao, por Oscar Alberto Gómez.
0: Eso, me encanta.
4: Que tengas un excelente y bendecido día y que Dios me los bendiga siempre. Los quiero mucho.
0: 9:28 minutos, 5 minutos con José Gregorio, 5 minuticos y continuamos con este viernes de Guachafita.
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0: Bueno, le damos una felicitación a todos los que están cumpliendo años en este 22 de mayo, 22 de mayo. Y me alegra mucho que un oyente de las queridas de la emisora esté cumpliendo años hoy. Noelia, ella es Noelia, pero la de Roldanillo. Noelia, muchas felicitaciones.
1: Listo, muy amable, muchas gracias, lo quiero mucho.
0: Oiga, usted sabe que las personas nacidas en el 22 de mayo, bueno, pertenecen a Géminis, ¿no?
1: ¿Cómo, Carlito?
0: Usted pertenece al signo Géminis y son conocidos por su gran agilidad mental, curiosidad innata y notable capacidad para comunicarse. Suelen ser versátiles, creativas y muy sociables.
1: Ay, Carlito, gracias por leer el signo.
0: Además, tienen en el honor de haber, vea, nació en una fecha como hoy Facundo Cabral, que fue un poeta, filósofo argentino, cantautor. Las canciones de Facundo Cabral lo ponen a uno a reflexionar mucho.
1: Ah, Carlitos, qué bueno. Yo le deseo un feliz cumpleaños a todos los que están cumpliendo años hoy, igual que a mí misma. Y el Señor me los bendiga a todos y nos dé muchos años más de vida a todos. Y a usted también.
0: Eso, disfrutando y dejándose acompañar por una emisora que les lleva como esa alegría y esa amistad, ¿no? Ante todo, amistad.
1: Carlito, es que así yo no llame porque yo me demoro días para llamar, pero yo la emisora que siempre escucho es esa y todo lo que dice nada me lo escucho. Casi todo, tiene que ser que no esté acá en la casa.
0: Sí. Muchas gracias, Noelia, felicitaciones en su día.
1: Qué amable, Señor me lo bendiga y saludos a todos los que la escuchan, los campesinos.
0: Felicitaciones, oiga. Y tenemos a otra gente que también está cumpliendo años hoy. ¿Quién será?
2: Muy buenos días, feliz fin de semana para usted y toda la familia 840. Para un saludito a Snelia Varela, que se encuentra cumpliendo años hoy, de parte de Daisy, de parte de sus sobrinos Duvernay, Jessica Alejandra, Yuli Tatiana, de parte de su mamá Marta Varela, de parte de toda la familia, que lo siga cumpliendo, que Dios me la bendiga, me la come, muchas bendiciones. Para que coloque una canción pues bien buena de cumpleaños, por tu cumpleaños. Que Dios te bendiga, Dios los guarde a todos.

Felicitaciones también para los asociados de Café Norte que están de cumpleaños. Jairo Cortés García, él está en Toro, don Jairo Cortés. ¡Qué felicitaciones también, hombre, don Jairo! En la quiebra de Toro. A Luis Alfonso Piedradita, que está en la Siberia de Miravalles. A Mario Pérez Valencia, en Granadillo de Miravalles. Y a Claret Moreno Londoño, en Pan de Azúcar, en Anserma. Para ellos, felicitaciones, asociados de Café Norte. ¡Felicitaciones!

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0: Ahí estaba, billete, billete, que hay café, hombre, en este viernes, viernes de Guachafita.
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0: Otra canción, Los Alegres del Valle. Solicitud de nuestros oyentes, hombre, don Álvaro. Aquí estás, no

0: ¿Qué tal? ¿Qué tal? Esta canción del Batallón de los Solteros, que nos recomendaron también don Aurelio, allá en Quimbaya, que lo escuchamos. Muchas gracias por escucharnos, muchas gracias a todos que nos dicen por aquí. Buenos días.
1: Buenos días. Escuchando Radio Rolero.
0: Sí.
1: Se me pone un escrito en su cumpleaños para felicitar a Esnelia Varela.
0: ¿A Esnelia Varela?
1: A mi hija, que está de cumpleaños, de parte sí. De sus hermanos.
0: Ajá.
1: Y sus sobrinos.
0: Uh-huh.
1: Su mamá.
0: ¿También?
1: En este día que la pasé bien hecha.
0: Bueno.
1: Y me pone en tus cumpleaños, Carlito. Gracias.
0: Cumpleaños. Muchas gracias. Buenos días.
2: Y don Carlito, muy buenos días. ¿Cómo amaneció?
0: Hola, muy bien.
2: Lo que pasa es que yo soy vendedora de la rifa Ciudad Cartago hace más de 6 años.
0: Sí.
2: Y pues yo ayer escuché a don
0: Orlando.
2: A don Orlando, pues, diciendo que hay muchos que están de las veredas, de las fincas, que les gustaría comprar la boletica. Entonces yo quiero por acá compartir mi número de WhatsApp, mi contacto, que es 321-851-5236. Mi nombre es Maritza.
0: Maritza.
2: Y en ese momento tengo disponibles 11 boletas. Para los que deseen la boletica, se pueden comunicar conmigo o yo con ellos, bueno, por mensaje. Se puede manejar todo por Nequi. Entonces me gustaría pues que me compartiera la información. Muchas, muchas gracias y que tengan un lindo día.
0: Gracias, con mucho gusto. Otro oyente que lo escuchamos a esta hora, buenos días, son las 10 de la mañana. Rápidamente que nos vamos con el siguiente programa. ¿Cómo está? Aló, aló. Bueno, se fue la señal. Y aquí estamos con Viernes de Guachafita. Una pausa porque viene el programa de la tienda naturista La Orquídea.
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0: En Café Norte hay noticias positivas. Informa la ingeniera agrónoma Daniela Vargas sobre el servicio de tostión de café.
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4: Hola, ¿qué tal amables oyentes? Muy buenos días, bienvenidos en esta mañana a compartir Naturaleza, Medicina y Salud, programa de la tienda naturista La Orquídea, que tenemos la fortuna de compartir con ustedes de lunes a viernes a esta hora de la mañana, siempre por esta frecuencia Robledo 840. Carlito Roda nos colabora como siempre en la parte técnica, la doctora María Cristina Gómez, quien les habla, Néstor Franco. Ya estamos listos para compartir estos 15 minutos con ustedes, donde trataremos como siempre temas que tienen que ver con la salud, guiándoles, recomendándoles fórmulas caseras, diciéndoles qué hacer ante diferentes eventos de salud. Tengo varios mensajes aquí en el WhatsApp pendientes para responder en la mañana de hoy, así que espero que este programa, como todos los que hemos hecho, les sea de mucha utilidad. 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
5: Muy buenos días para todos ustedes. Un abrazo. Gracias a Dios. Este día precioso, tantas bendiciones, tantas personitas que hoy han recobrado su salud, han tomado nuestros productos. Una buena recomendación casera que le han hecho allá en sus casas, un producto de los que hablamos en este programa, les ha aprovechado, se han sentido mejor, gracias a Dios. Oramos por ustedes, sus familias, Dios los bendiga. Estamos hoy con temas importantísimos para su salud, para su bienestar.
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5: Hay una personita que nos pregunta aquí qué es bueno para la celulitis. Dice que tiene mucha celulitis en las piernas. Hay una recomendación casera que puede ayudar maravillosamente. Cogemos 2 cucharadas de café molido y las mezclamos con aceite de coco. Se hace la mezcla que no quede ni muy líquida ni muy sólida. Se aplica la mascarilla haciendo suave masaje en las partes donde está la celulitis. 2 cucharadas de café mezcladas con aceite de coco. Se dejan unos 10 minuticos, se hace el masaje y se hace 2 o 3 vecesitas por semana. Es una recomendación totalmente sencilla que damos a través de Naturaleza, Medicina y Salud. 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

0: viendo y nos pide una mascarilla que contenga colágeno para las arruguitas. Y hay una mascarilla muy buena que puede aportar colágeno a la piel. Es muy fácil de hacer. Para eso vamos a utilizar una cucharada de gelatina sin sabor, una cucharada de leche. Vamos a mezclar la gelatina, la cucharada de gelatina con la cucharada de leche. La dejamos reposar una hora. Luego agregamos una clara de huevo y hacemos la mezcla y vamos a agregar una cucharada de miel de abejas. Mezclamos todo con la clara de huevo, con la miel y cuando ya esté la mezcla lista con la gelatina sin sabor y la leche, ya tenemos todos los ingredientes listos. Aplicamos sobre la piel limpia. Vamos a dejar esta mascarilla, que la podemos aplicar también en el cuello, la dejamos secar y la vamos a dejar durante 20 minutos. Es una recomendación buenísima para mejorar el aspecto de la piel, para que la piel se vea más joven, con menos arrugas y para evitar las arrugas. Entonces, luego, quitar la mascarilla con un pañito húmedo. Esa es la recomendación y se hace antes de dormir. Si la piel no es grasosa, después de aplicar esta mascarilla, que ya tenemos la piel limpia, podemos aplicar un poquito de aceite de almendras y dormir con él. Es una recomendación buena, la vamos a hacer solamente 3 veces por semana. Para las arruguitas, para las líneas de expresión, para que la piel se vea más joven, es esta recomendación que contiene colágeno, así como lo había preguntado la señora que nos escribió a través del 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

0: 10:35, 10:35, José Lubín, nos escucha en Pereira, o don José Lubín, lo escuchamos, usted tiene una casa para alquilar, bien puede, don José Lubín.
1: Sí, muchas gracias, don Carlos. Vea, para los interesados, tengo una casa para rentar aquí en Rocío, en el barrio Rocío Alto, cerca de panadería, de la iglesia, de la iglesia católica, la avenida. Esta casa cuenta de 3 niveles.
0: Sí.
1: Con todos los servicios. Baños, 2 cocinas.
0: Ave María.
1: El segundo sí no está todo terminado, pero tiene sus respectivas alcobas.
0: Ah, qué bien.
1: Se renta el valor de esta propiedad toda.
0: Sí.
1: Son 800,000 pesos.
0: ¿Y cuántas piezas tiene?
1: Tiene ya 2 piezas más fuera los servicios.
0: Ajá. Bueno, eso vale una rienda en Pereira.
1: Closer para ropa.
0: ¿Y el teléfono?
1: Gas domiciliario, todas las 2 cocinas. Buena divisa. Bueno, el servicio del agua, muy bueno. ¿Y qué le iba a decir? Toda la casa en material, muy segura, y el barrio muy tranquilo.
0: Oiga,
1: gracias a Dios.
0: Usted es de esas personas, mejor dicho, que venden lo que sea.
1: Eso sí, yo me rebusco mucho y eso yo ando mucho, yo voy a toda parte.
0: Bueno,
1: yo voy a toda parte menos a misa.
0: Oiga, don José Lubí, ¿cuál es el teléfono?
1: Mi teléfono es 322.
0: Sí.
1: 699-45-17.
0: Bueno, don José Lubín, hombre, le va a resultar ese cliente muy rápido. Y si es oyente de la emisora, es paga cumplidamente, porque la gente que nos escucha es gente muy honorable.
1: Eso, don Carlos, y si me podía, complacer un disquito por ahí.
0: Sí.
1: Que titula de los Tigres del Norte, La Lotería.
0: Señores, van a ganar la lotería. Ese o no, ¿cuál es otro? La Lotería, los Tigres del Norte. Bueno, para don José Lubín, que se la gane. Muchas gracias, don José Lubín.
1: Bueno, don Carlos, bueno, les agradezco inmensamente. Ustedes son una pila.
0: Muchas gracias. Bueno, hay un oyente que nos envió por aquí la versión de Rasputín en español. Ole, bueno escucharla, a ver qué es lo que dice. Pues sabemos que Rasputín fue un monje ruso. Vamos a ver qué nos dice la letra de Rasputín en español.

Todas las damas. Dice la leyenda, y que inclusive está exhibido su miembro viril porque era de gran tamaño. Vamos a ver qué más dice la letra. Está buena la traducción. Oiga pues.

Oiga, muy buena esa versión. Y está contando la historia que fue real. Rasputín existió. Dice que esta debería ser estar de moda otra vez en vez del reggaetón. Ese sí era verdadera música. Bueno, nunca pensé escucharla en versión en español, pero me encanta, dicen por aquí. Estoy de acuerdo, ayudemos, levantémonos y alcemos la voz por la música que era, fue y será de las mejores creaciones. Bueno, esta historia de Rasputín es chistosa porque fue un monje que alto, barbado, y todas las mujeres se rendían ante él. No sabían cuál era el hechizo, el misterio que tenía. Pero aquí en Colombia hubo un Rasputín, y le sacaron canción también. Tiene su historia. A él le llamaron el Brujo de Arjona.

0: Viernes de Guachafita, 10 de la mañana 46 minutos, 10 de la mañana 46. No olvidemos que también en el Viernes de Guachafita tenemos la música disco, la música rockera, la época de los años 60, 70 o 80, para que también la soliciten. 10:46.
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¿Quién no bailó esta canción en el año 1978? Banzai, el chino Kung Fu. Uf. Yo bailé esta canción hasta el cansancio con mis zapatos de plataforma y mi bota ancha. ¡Ay!

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1: Adrianita, buenos días, bienvenida en este viernes de Guachafita, usted también alegre, hoy viernes, ¿cierto?
2: Hoy, muy buenos días, Carlitos, un saludito muy especial a ti y a todos nuestros oyentes. Y claro, eso es como, esa es la famosa llamada túnel del tiempo, el que tienes viernes de Guachafita. Es como el túnel del tiempo porque te transporta a esa época, una maravilla. Ve ahí una tía mía, todos tenemos una tía Concha en la familia. Esa tía que llega, que sonríe por todo, que alegra las fiestas, ole, sí, que pone ambiente. Vea, podíamos estar ahí todos sentados y cuando se estaba apagando la cosa, poníamos Ríos de Babilonia. Y ahí mismo cogía tapa y hasta bolinillo. Esa era la tía Concha. O es porque gracias a Dios todavía sigue viva y seguimos disfrutando de la tía Concha. Es esa tía Concha que cada 8 días te manda un saludo para no estar molestando y hasta ella misma se contesta en el celular porque ya tiene como 75 años. Sí. Y dice, hola, ¿qué más? ¿Cómo están todos por allá? Bien, sí. Ah, bueno. Ella misma se contesta y así manda los audios. Entonces, que vivan las tías Concha en la familia. Las que te mandan bendiciones, las que te mandan saludos, las que alegran la fiesta y que siempre te reciben con una sonrisa.
1: Las que bailaron John Travolta.
2: Y como es viernes, y las que bailan y siguen bailando Ríos de Babilonia. Y John Travolta, claro.
1: Ah, qué bueno.
2: 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Esos suplementos que combinan vitaminas y minerales esenciales, que no reemplazan una dieta balanceada, ojo con eso, pero apoyan procesos metabólicos, sistema inmune. ¿Y por qué son útiles? ¿O para quiénes son útiles? Para personas con dietas restrictivas, personas veganas, personas con poco apetito o una absorción deficiente. Casi siempre usted va a un control del médico y le dicen, no, le voy a mandar un perfil lipídico, cómo está su colesterol, sus triglicéridos, sus niveles de azúcar y hasta la hemoglobina. Pero pocas veces mandan este examen donde diga, vamos a mandarle un examen a ver qué deficiencias de vitaminas o de minerales tiene. Si hay deficiencia de vitamina D, no se ayuda a fijar el calcio en los huesos. Si hay deficiencia de vitamina A, vamos a tener problemas visuales. Si hay deficiencia de vitamina C, nuestro sistema inmune no está tan fortalecido. Si hay deficiencia de vitamina E, podemos tener problemas en la piel. Y ahora de minerales. Si hay deficiencia de magnesio, podemos tener alteración del sistema nervioso, dolores en las articulaciones y problemas para conciliar el sueño. Si hay deficiencia de potasio, podemos empezar a tener problemas de presión arterial y calambres. Los minerales y las vitaminas son esenciales. Si hay deficiencia de calcio, pues se ve afectado nuestro sistema óseo. Entonces, es importante que estemos chequeándonos cómo están nuestros niveles de vitaminas y minerales en el organismo. Deficiencias de qué vitamina tengo y cómo la puedo suplir. Ejemplo, un multivitamínico que tiene la vitamina y el mineral, citrato de magnesio con vitamina D. ¿Qué estamos ahí? Fortaleciendo nuestro sistema óseo y articular. Ese es un gran ejemplo. La maca con la vitamina C, un ejemplo maravilloso. Tenemos la maca, que es un suplemento maravilloso, y la vitamina C, que es el antioxidante fuerte. Colágeno con resveratrol, la proteína y el resveratrol, que es el antioxidante. Y en un 56% de la población tiene deficiencias de magnesio. Entonces, si no logra conciliar bien el sueño, no logra relajar los músculos, se levanta y sigue con esa rigidez en el cuello, tome glicinato o bisglicinato de magnesio. Entonces, es buscar esa opción que sea amigable para el organismo. ¡Ay, la deficiencia de complejo B! Siento que voy a dar el paso y las piernas pierden la fuerza y la movilidad. El complejo B es esencial para el buen funcionamiento de nuestros músculos. Entonces, el calcio, el magnesio, el zinc. La deficiencia de zinc afecta a los hombres para la próstata. Hay muy buenas opciones. ¿Y qué hacemos nosotros? 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Así que Carlitos, a cuidarnos pues, sigan disfrutando de este maravilloso viernes, del túnel del tiempo y de esa musiquita que nos alegra el día mientras realizamos esas labores en casa. Así que a cuidarnos pues, Carlitos, y feliz resto de día para todos.
1: Gracias, Adriana. Nos despedimos con Ríos de Babilonia entonces.
2: Muchas gracias. Claro que sí, Ríos de Babilonia.

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1: Quiero escuchar Sin Medir Distancia de Diomedes Díaz. Que Dios lo bendiga, que pase un buen día. Muchas gracias.
2: Muchas gracias a Blanquita López. Sin Medir Distancia. A ver, otro oyente que nos dice.
3: Carlitos, muy buenos días para todos y todas. Dios me los bendiga a todos. Carlitos, para un temita ahí, una salsita ahí. Barranquillero que baila arrebatado. Bendiciones para todos y todos. Dios me los bendiga.
2: Uy, otra canción de esas que no suenan hace tiempo son Abelardo.
4: Carlitos Rojas, muy buenos días. Para participar en la WhatsAppita de hoy viernes, Carlitos Rojas es tan amable.
2: Sí, señor.
4: Muy buena la programación, Carlitos Rojas.
2: Cuéntemelo.
4: Carlitos Rojas, quisiera escuchar El Peluquero de Aniceto Molina, si es tan amable. Oye, Carlitos Rojas. Y para saludar a todos esos fieles oyentes de esta fiel emisora, Carlitos.
5: Gracias. Buenos días, don Carlitos, Dios lo bendiga, le deseo un bendecido día. Don Carlitos, quiero pedir una canción de Los Tigres del Norte, La Carta. Y también quiero dejar un saludo para mi hermanito Alfredo. Él es del gremio de los Amarillitos, aquí en Cartago. Uh-huh. Y saludos también para su señora y su hijo. Bueno, muchas gracias, don Carlitos.
2: Gracias, otro.
6: Hola, Carlitos, buenos días. A Rasputín sería que le sacaron el disco de la cucaracha envenenada que comió de Vargas Vill. Yo creo que fue lo que le pasaba a Rasputín.
7: 8:40, que conmigo cuenta con el espantaparos del municipio de la Bella Vera del Tigre. Oiga, Carlitos, sí, eso sí me consta a mí con don José Luis. El jueves, hino mío, es por aquí, hombre, del municipio de la Celia. Sí, una familia muy queridita, todos muy queriditos. Un saludo muy especial para él, hombre, y toda su familia, hombre. Placer de volverlos a oír por medio de la emisora. Un saludo muy especial, hombre, don José Luis, y espero que arrende ese negocio. No dejas de ser negocio volteador, ¿no? Ah, bueno, Carlitos, no se le olvide ni temita, pues, ese profeta. O escuchémoslo, a ver, hombre, para cómo es que suena. 8:40, conmigo cuenta.
2: Eso, muchas gracias. Otro oyente, buenas tardes.
8: Don Carlitos, buenos días.
2: ¿Sí?
8: Don Carlitos, hágame un favor bien grande, dígale a la doctora que está hablando ahí, la que tiene la sede en Anserma, que sí. Si me hace el favor, me puede mandar el numerito del celular de ella para yo estarla llamando, para decirle de droguita. Yo soy de acá de Anserma Caldas. Me hace el grande favor, don Carlitos, Dios lo bendiga. Que me lo mande por el WhatsApp suyo, si me hace el grande favor.
2: Claro, con mucho gusto. Estamos en este viernes de Guachavita, las canciones que ustedes han solicitado, entonces van a sonar ahorita de 11 a 12 y a las 12 estaremos con las noticias.
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1: Son las 11.
4: Con 9 minutos.
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6: Las fases de la luna son fundamentales en la agricultura porque su fuerza gravitacional influye en el movimiento de la savia, la humedad del suelo y el crecimiento radicular o foliar de las plantas. Este sábado 23 de mayo, cuarto creciente. Las prácticas favorables del cuarto creciente. Primero, descompactar el suelo. Segundo, preparación de pilas de compost. Tercero, sembrar plantas porque crecen rápido, son frondosas, jugosas como la caña, la guadua. Cuarto, cosecha de hojas medicinales para terapias. Quinto, los injertos deben hacerse entre cuarto creciente y la luna llena. Y aquí las prácticas no favorables. Primero, no es conveniente abonar. Segundo, no es conveniente podar. Tercero, tampoco se debe deshiervar. Cuarto, poco conveniente combatir plagas tales como hormigas y babosas. Y más de la luna cuarto creciente, que será este sábado 23 de mayo en la agricultura.
7: Cuarto creciente. La savia se moviliza hacia la parte superior de la planta. Al incrementarse la luminosidad, aumenta el crecimiento, vigor, maduración y follaje. Se favorece la siembra de plantas frondosas, jugosas y fuertes, habichuelas, caña de azúcar, tomate, maíz, hierbas, los trasplantes e injertos. Los huevos recogidos y puestos a incubar nos proporcionarán una gran cantidad de gallinas. Los órganos reproductivos de los animales marinos aumentan gradualmente su volumen. El apareamiento de cualquier animal. Realizar la castración en el ganado. Cosechar plantas medicinales y aromáticas. No se debe realizar la poda, la siembra de esquejes o estacas, el abono de los suelos y la realización de procedimientos quirúrgicos u odontológicos en el ganado.
8: El porqué del campo.

0: las 11.
1: Con 21 minutos.
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3: A ver, señores, aquí llegó el profeta.

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4: Amables oyentes, bienvenidos a este su programa Maravillas de la Salud, el programa institucional de las gotas Pura Vida. El tema que tenemos para el día de hoy es un tema de salud que tiene que ver con una enfermedad muy común y muy frecuente, tanto en niños, jóvenes, adultos como en ancianos, nada más y nada menos que la migraña. El testimonio que nosotros traemos es el testimonio de una niña que desde los 7 años y durante 2 años sufrió episodios de migraña. Tuvo migraña crónica. Esto es muy lamentable, sobre todo en una bebé, sobre todo en una niñita. La niña, nos dice la mamá, que tan pequeñita le estaban dando muchas pastas, demasiadas pastas, analgésicos para el dolor. De manera que esto desencadena, desde esa edad, pues desencadenar un problema gravísimo a nivel interno en la persona, sobre todo si es una niña. Yo creo que escuchemos este testimonio, porque es un testimonio con un final feliz. Escuchen esto.
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5: 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Imagínese como desde los 7. Y mire que la niña hasta ahora ya no le ha vuelto a dar, gracias a Dios. Pero gracias a Dios y las botas.
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2: Tengan todos ustedes un cordial saludo, como siempre, por esta grandiosa emisora, quien le habla, el maestro Santiago. Hermanitos, hermanitas, démosle gracias a nuestro Padre Celestial, Dios Todopoderoso, por este magnífico día que nos presta más de vida. Dios Todopoderoso y Eterno, la Virgen y los Santos Buenos, nos han dado esta felicidad. 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Hermanitos, acá con sus propios ojos ve cómo le curamos un maleficio, una hechicería, una brujería. Ve cómo sale ese encantamiento, ve cómo sale ese mal. Y por eso es que las personas les está yendo mal, hay veces los negocios no progresan, la envidia es muy brava, hermano. Entonces, hermanitos, hay que alejar esos envidiosos. 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Le vamos a ayudar para liberarlo de esas enfermedades de ligamento, de impotencia, de mala erección. También para la mujer le vamos a ayudar para ese enfriamiento, esa frigidez, para que estén bien en una relación. Ustedes saben que hay veces las relaciones se dañan porque no actúa uno bien como debe ser el hombre y la mujer. 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Aquí vemos un testimonio que me dice lo siguiente: mi nombre es Ernesto Fernández, maestro, yo lo visité de Zarzal, me gané 40 millones con el 0018 con la Lotería de Boyacá, y guárdeme un secretico chino, maestro, que voy a ir mañana por el vuelo, con mucho gusto, por acá lo vamos a esperar. Aquí vemos otro testimonio que me dice: mi nombre es Fanny Ortega, maestro, yo lo visité de Belén de Umbría, y con el 6837 con la Cruz Roja me gané 27 millones de pesos. Estoy muy contenta y feliz, y guárdeme dos secreticos chinos que voy a ir ahora por ellos. Bueno, por acá la vamos a esperar. Acá vemos otro testimonio y me dice: mi nombre es Carlos Marín, maestro, yo lo visité de Anserma Nuevo. Estoy muy contento y feliz porque mi señora ha regresado, ha vuelto al hogar y estamos muy felices. Maestro, voy a ir ahora para que me guarde un secreto chino. Bueno, con mucho gusto, por acá lo vamos a esperar. 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
5: ¡Son las 11! Y 50 minutos.

0: Viernes, viernes maravilloso, hoy 22 de mayo. Hermanos, estoy emocionado. 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
1: Bueno, un saludo muy cordial para toda la audiencia que está en Noticias 840 en este viernes 22 de mayo, donde ya faltan 8 días para las elecciones presidenciales y 20 días para el Mundial de Fútbol. Hoy es el Día de la Diversidad Biológica y en un día como hoy les decimos que estamos ya a un día del cuarto creciente, que será mañana 23 de mayo. Y la noticia, pues, que están dando todos los medios es las encuestas de la firma Invamer, que revela un nuevo panorama por la elección presidencial, y donde el voto en blanco también registró un 2% de intención entre los ciudadanos que aseguraron participar en las elecciones. También dentro de los titulares está en Cartago la guerra política, la batalla por sacar al alcalde del poder. Lo que dicen los opositores, los que dicen los que demandaron al alcalde, porque la justicia nada que actúa, van 400 días, y a pesar de que ya en otros alcaldes del país se han pronunciado y han ya ha tomado acciones, con el de Cartago nada. Entonces la gente se pregunta, a ver, ¿dónde está la justicia? ¿Qué pasa con la justicia? Y también el hecho reciente criminal que ocurrió en plenas playas de La Bocana, pues comenzó a generar un fuerte impacto negativo sobre el turismo a Buenaventura. Operadores turísticos y hoteles prestadores de servicios reportaron una masiva cancelación de reservas hacia las playas del Pacífico tras conocerse este caso de un papá y un hijo de Cartago, comerciantes que estaban en la playa tomándose fotografías, y unos delincuentes de los SOTAS, pensando que los estaban filmando era ellos, les intentaron quitar el celular. Como estas personas no se dejaron quitar el celular, pues entonces los asesinaron. Al menos desaparecieron ya uno, el joven no aparece, y el papá apareció amarrado. Al parecer lo hicieron ahogar porque le amarraron de pies y manos y dejaron que se ahogara. Delincuentes sin ningún sentido de humanidad, delincuentes de la peor calaña, los que tienen azotado Buenaventura, y que ya se conoce, pues, que están afectando la industria del turismo. Esas noticias, entre otras, también les tenemos la información, bueno, también de lo que ha ocurrido en la región, pendientes de la emisión de Noticias 840 en este viernes. Empezamos con las noticias. Noticias 840, son las 12 del mediodía con 8 minutos, 12 del mediodía, 8. Pues la noticia es la encuesta de Invamer, que donde ya se cree ya que el primer lugar y que mantiene siempre la ventaja ha sido Iván Cepeda, que ganaría en todos los escenarios de la primera y segunda vuelta, según la última entrega de la encuesta Invamer, que es de Noticias Caracol y Blue Radio. En un escenario de segunda vuelta, el candidato del Pacto Histórico, Iván Cepeda, logra la victoria contra todos los aspirantes. La encuesta, a una semana de producirse las elecciones, ya la próxima semana no se pueden publicar más encuestas, pues Abelardo de las Playas registró el mayor crecimiento de la campaña presidencial al subir más de 10 puntos en un mes. Sin embargo, la encuesta también muestra que Iván Cepeda también ganaría los escenarios planteados para una eventual segunda vuelta presidencial. La más reciente encuesta Invamer Colombia Opina mostró movimientos importantes en la carrera de la presidencia de Colombia a pocos días de las elecciones, que serán el 31 de mayo. De acuerdo con la medición, Iván Cepeda lidera actualmente la intención de voto con 44.6%, seguido de Abelardo de la Espriella, que apenas, bueno, tiene 31.6%, y que se disparó y que dejó a Paloma Valencia con 14%. Uno de los datos que más llamó la atención fue el crecimiento de Abelardo de la Espriella, que pasó del 21.5% que estaba en abril al 31.6% en mayo, ganando 10 puntos. En contraste, Paloma Valencia registró una caída importante del 19.8% que estaba al 14%, 5%. Bueno, en la encuesta también evaluó posibles escenarios de la segunda vuelta presidencial. En uno de ellos, Iván Cepeda obtendrá 52.4% frente al 45.3% en caso de que se enfrenten Abelardo e Iván Cepeda en segunda vuelta. 12.2 minutos. La otra noticia tiene que ver con, bueno, una noticia más local, y tiene que ver con la situación del alcalde de Cartago, porque casi 400 días sin fallo, las dudas que rodean el proceso de nulidad electoral contra el alcalde de Cartago Valle en un año, 3 meses, el caso no se ha resuelto en segunda instancia, pese a que procesos similares como lo que ocurrió en Bucaramanga y San Andrés Islas ya fueron fallados. El proceso de nulidad electoral contra el alcalde de Cartago, Juan David Piedrahita López, se ha convertido en uno de los casos más atípicos y controvertidos dentro del panorama electoral colombiano, aunque este tipo de demandas por presunta doble militancia suele resolverse entre 1 y 5 meses. ¿Y cómo le parece que este caso de Cartago lleva 1 año y 3 meses y no lo han resuelto? Y es lo mismo, que es doble militancia, es el mismo panorama. El expediente ya contempla 396 días en segunda instancia sin una decisión definitiva del Consejo de Estado, según una demanda conocida por la revista Semana. Esto es publicación de la revista Semana. El caso que podría definir la permanencia del mandatario para el periodo 2024-2027 permanece en etapa decisoria desde mayo del 2025, cuando llegó al despacho del magistrado Omar Joaquín Barreto Suárez, de la sección quinta del Alto Tribunal. Desde entonces el proceso ha estado marcado por acusaciones, por solicitudes de nulidad, por cambios constantes de apoderados y múltiples actuaciones jurídicas que han prolongado el trámite por cerca de 10 meses adicionales. La situación ha despertado cuestionamientos no solo en el ámbito político, sino también institucional. Mientras otros procesos electorales avanzan y se resuelven en cuestión de semanas, este en particular, este expediente, supera 1 año y 3 meses sin una sentencia definitiva. Uno de los hechos que más ha llamado la atención es la estructura de la defensa jurídica del alcalde. Durante el proceso han pasado distintos apoderados, entre ellos familiares, personas cercanas al círculo político de la administración municipal. Primero asumió la representación judicial su hermano, luego su papá, posteriormente el hermano del secretario general de la alcaldía, Juan Pablo Jaramillo. Ahora, la etapa definitiva del proceso, el mandatario otorgó el poder al exmagistrado Alberto Yepes Barreiro para asumir su defensa ante el Consejo de Estado. Más allá del debate técnico, el expediente ha comenzado a generar preguntas sobre el funcionamiento mismo de la justicia electoral en Colombia. ¿Por qué algunos procesos fallan rápidamente y otros permanecen estancados durante más de un año? ¿Hasta qué punto los constantes cambios de defensa terminan afectando los tiempos judiciales? La demandante Viviana Alzate Castaño aseguró que la demora de la decisión ha generado preocupación y consecuencias personales derivadas del proceso judicial. Soy demandante en compañía con el doctor Pedro Arboleda del proceso de nulidad electoral contra el alcalde de Cartago instaurado en el 2023. En primera instancia nos dieron la razón, gracias al material probatorio que presentamos, especialmente videos publicados en redes sociales donde se evidencia la conducta contraria al ordenamiento jurídico por parte del entonces candidato y hoy alcalde. Alzate sostuvo además que han transcurrido un año y medio sin que la justicia contencioso-administrativa del Consejo de Estado, sección quinta, resuelva la segunda instancia de la apelación del señor alcalde. La demandante aseguró que recientemente envió un oficio al magistrado solicitando una pronta decisión, independientemente del sentido del fallo. Es preocupante esta demora, pese a que la justicia le da prioridad a este tipo de procesos constitucionales. Hace 15 días presenté un oficio solicitándole respetuosamente al magistrado fallar este proceso y decidió independientemente del resultado. Tengo procesos disciplinarios y me vi obligada a renunciar al municipio de Cartago. Espero que esta denuncia sirva para que nuestra justicia actúe y resuelva este proceso en bienestar de los ciudadanos que valientemente hacemos este tipo de procesos judiciales, manifestó. La expectativa ahora se concentra en la decisión que adopte el Consejo de Estado sobre la presunta doble militancia del alcalde de Cartago, quien presuntamente es cercano a la gobernadora del Valle, Dilian Francisca Toro, y sobre un proceso que para por su duración y desarrollo ya se convirtió en un caso excepcional dentro de la justicia electoral colombiana. Noticias 840. Tal cual como lo publicó la revista Semana, es que le dimos lectura a esta noticia. Casi 400 días sin fallo. Empiezan las dudas que rodean el proceso de nulidad electoral contra el alcalde de Cartago. Y yo me hago una pregunta personal. ¿Cuánto cuesta todo este boom de abogados? ¿Cuánto le ha costado? ¿Quién los paga? ¿Quién paga todo este costo? Si para esto se han ido millones en defensa. ¿Y cuál es el interés? ¿Cartago genera tanta plata? ¿Hay alguien detrás de esto pagando todas sus cantidades de abogados? Porque si se cometió un delito, eso es un delito. Delito electoral se cometió. 12:18 minutos, los escucho. 315-592-1695. El teléfono para que usted también participe en Noticias 840. 315-592-1695. Otra noticia que les tenemos hoy, crece la tensión entre sindicatos y la Administración Municipal de Cartago. Las organizaciones sindicales SUTEF, USDE, Sintramunicipio, SINCERPUCOL, SINDESCOL, SINTRENAL y Sintra Uniestado enviaron una fuerte comunicación al alcalde de Juan David Piedrahíta denunciando que la mesa de negociación colectiva estaría siendo dilatada y bloqueada por funcionarios designados por la alcaldía. En la carta, los sindicatos aseguran que el asesor Libardo Morales y el secretario jurídico de Mauricio Toro mantienen una postura contraria al diálogo y que incluso estarían negando garantías para ejercer el derecho a la negociación colectiva. La polémica aumentó luego de que las organizaciones solicitaran formalmente retirar a ambos funcionarios de la mesa negociadora, recordando además que, según ellos, situaciones similares ya se habrían presentado en procesos de 2020 y 2023. Los sindicatos advierten que la falta de capacidad decisoria y las discusiones jurídicas planteadas por los delegados han generado tensión y estarían frenando acuerdos que afectan a los trabajadores del municipio. Son las 12 del mediodía, 20, Noticias 840. Recuerden que para participar en Noticias 840, 315-592-1695 de Noticias 840. Como últimas noticias, vea, se presenta un incendio en Pereira, otro incendio en la calle 28 con carrera primera. Bomberos en el sitio controlan la situación. Otro pan de cada día se presenta de otro incendio en Pereira. Evangelista, vamos a ver qué explican, qué dicen los habitantes de Buenaventura ante estos hechos de la muerte de estos turistas. En este caso fueron turistas de Cartago. ¿Qué se conocen de último momento? También la policía vigila todos los bancos de Cartago, en jaque los fleteros que azotan a Cartago por estos días. El daño irreparable que le causaron al turismo de Buenaventura. Y vienen tres puentes festivos y más de una persona está cancelando todas las reservas que tenían para ir a disfrutar de este mar en el Pacífico. Buenaventura, sin Dios y sin ley. 12 del mediodía con 22 minutos, 12:22. Estamos en Noticias 8:40. Bueno, vamos a una pausa con Noticias 8:40 y estaremos de regreso con toda la información.
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0: Las 12 del mediodía, 24 minutos. Estamos con Peter Alzate, que también nos tiene una información de cuerpos que fueron incinerados y que fueron encontrados los cuerpos en el sector de El Quindío, de Barcelona. A ver, Peter Alzate, muy buenas tardes.
1: 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Atención, hallan dos cuerpos incinerados en Barcelona, Quindío. Autoridades informan de la presencia de dos cuerpos, los cuales fueron hallados en predios de la finca Las Margaritas, ubicado en la vereda La Joya, cerca del sector conocido como La Ye, sobre la vía que conduce al corregimiento de Barcelona, zona rural de Calarcá, Quindío. El informe indica que los cadáveres fueron encontrados en inmediaciones de un cultivo de aguacate y prestaban señales de incineración parcial. Entre tanto, el señor comandante de la policía del Quindío, coronel Carlos Mauricio Bustamante Bermúdez, manifestó que inicialmente se presume que las víctimas serían dos hombres. Sin embargo, debido al estado en que fueron hallados los cuerpos, aún no ha sido posible establecer plenamente sus identidades, y será Medicina Legal quien revele detalles de lo sucedido, así como la identidad de las víctimas. Esa es la información que tenemos a esta hora para nuestros oyentes de Café, Música y Noticias. Un feliz día para todos. Les informó Peter Alzate.
0: Gracias, Peter Alzate, desde el Dobio, que nos da esta corresponsalía. Muchas gracias. 12 del mediodía, 26 minutos. 12 del mediodía, 26. Les imputaron el delito de a las que tienen que ver con la muerte de la mujer en Bogotá, que se estaba haciendo el tratamiento estético. Les imputaron únicamente el delito de resistencia a la autoridad por el caso de Yulisa Tolosa, María Fernanda Delgado Hernández y Edison José Torres Sarmiento permanecen bajo medida judicial preventiva durante 60 días mientras avanza el trámite de extradición solicitado por las autoridades colombianas, informaron organismos judiciales venezolanos. La decisión fue adoptada luego de que ambos comparecieran ante un tribunal de Venezuela dentro del proceso relacionado con la muerte y desaparición de una ciudadana colombiana, Yulisa Consuelo. Durante la audiencia, la justicia venezolana les imputó únicamente el delito de resistencia a la autoridad, figura contemplada en la legislación de ese país que no implica pena privativa de la libertad. Pese a eso, el despacho judicial ordenó mantener restricciones mientras se define la cooperación judicial con Colombia. Bueno, vamos entonces con este caso, el caso de Buenaventura. Este padre e hijo que fueron asesinados en playas y estaban de vacaciones. Esta noticia le da la vuelta al mundo, le da tristemente la vuelta al mundo y comienzan a sufrir el turismo por este hecho tan delicado.
2: Aquí un hijo de Buenaventura sentado en una ciudad lejana que también tiene mar, también tiene puerto, tiene embarcaciones, veo prosperidad y no dejo de pensar en mi tierra Buenaventura. Es triste uno tener que salir de Buenaventura y admirar lo de los demás y pensar que la tierra de uno está tan mal. Sucedió algo en mi tierra con respecto al turismo. Un padre y un hijo fueron asesinados.
0: Este hombre llora al, desde Estados Unidos.
2: La delincuencia común, cosa que común. Ese nombre se volvió común en mi tierra.
0: Y llora. al contar, hablar de su tierra, Buenaventura, desde un país donde se vive la tranquilidad?
2: Se volvió común la violencia en Buenaventura, hermano. Yo nací y crecí en Buenaventura. Me duele demasiado. Me duele ver cómo la hipocresía siempre habla y no hace nada. Incluso nosotros, como pueblo, no hacemos nada, porque uno sabe. Uno sabe quiénes son. Pero el que habla muy duro, le llega a la gente, ¿no? Le llega a la gentecita. Estás hablando mucho y camine. Yo estoy casi que seguro que muchos de los muchachos que ahorita están cometiendo tantos actos delictivos en Buenaventura, de pronto nacieron ahí, pero sus papás no son de ahí. Y casi que seguro que sus papás no son de Buenaventura. Ustedes vienen de otra parte. Ustedes no quieren Buenaventura. Ustedes no les duele Buenaventura. Sus papás siempre soñaron con Buenaventura, porque la gente, mucha gente que es de partes aledañas de Buenaventura, veían a Buenaventura como... Entonces ustedes no llegan con cariño, ustedes no llegan con amor. De hecho, muchos de los dirigentes de Buenaventura y en los colegios, muchos de los rectores, no son de Buenaventura. A ustedes no les importa la educación de Buenaventura. Y todo esto duele porque, como yo, hay muchas personas que le hemos puesto mucho empeño desde que estudiábamos. Yo recuerdo cuando yo estudiaba medicina y yo dije así, literal, dije mi rural, sin yo saber que lo iba a hacer así, dije mi rural lo quiero hacer en Chocó y mi internado en Buenaventura y quiero vivir en Buenaventura. Y yo voy a darle mi talento a Buenaventura. Yo me considero un médico talentoso. Tengo el don. Y yo dije, no, Buenaventura necesita buenos médicos. Yo me considero un buen médico. Entonces yo dije, me quedo en Buenaventura y vamos a meterle. Pero sí, muchachos, uno se aburre. Uno se cansa. Disculpen lo que voy a decir. De la impertinencia del motorratón que coge y se monta por el andén, que anda haciendo maromas en la calle, que atropella gente. Y le ha tocado a uno atenderlos. Al que atropelló y al que no tenía nada que ver, que fue... Eso cansa, eso duele.
0: Ay, Dios mío, es parte de lo que dijo este médico de la situación que vive Buenaventura. Tristeza por las familias cartagüeñas de lo que pasó en Buenaventura, por este padre y este hijo que fueron asesinados vilmente porque estaban tomando fotos y estos bandidos pensaron que les estaban filmando era a ellos. Porque hayan playas donde no se puedan pisar. ¿Por qué sucede esto? No hay derecho. No hay derecho que estos bandidos, que son una pequeña minoría, le hayan hecho un daño tan terrible al turismo, de Buenaventura. Las tierras hermosas, un mar lindo, unas playas únicas donde se mezcla el agua dulce con el agua salada. Pero algo tiene que suceder. ...12:33 minutos... los escucho... 315-592-1695...

Bueno, en las noticias deportivas, Gustavo Puerta, el futbolista de la Victoria, haría parte de los 26 convocados de la Selección Colombia para el Mundial. El volante norte vallecaucano, hijo del municipio de la Victoria, figura en la lista que extraoficialmente ya revela Blue Radio. La lista de la Selección Colombia que antes de que finalice este mes se conocerá. Bueno, llegamos al final de las noticias. A los oyentes, muchas gracias por escucharnos. Dios los bendiga en este viernes. Bendiciones para todos y que nos coja vivos el 25, que es el lunes. Que lleguemos vivos en este fin de

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1: Salomón fue uno de los hombres más sabios de la historia, con una riqueza que no se podía calcular. Debido a su conocimiento y energía espiritual, era admirado por las mujeres y los hombres, quienes deseaban estar cerca de él para experimentar más de su sabiduría, que se desprendía completamente del anillo del sello de Salomón. La fe, la confianza y la comunicación que tenía constantemente con su creador hacía que mantuviera un poder y dominio ante toda fuerza contraria. Hace muchos años, una embarcación transportaba joyas antiguas, dirigiéndose desde Medio Oriente hacia América. Y en su paso por el Triángulo de las Bermudas, el barco misteriosamente desapareció. 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A principios del año 2000, un grupo de religiosos navegaba y vieron algo increíble. Era una cajita de madera flotando. Al sacarla del agua y abrirla, se percataron que en su interior había un anillo antiguo, brillante y muy llamativo. Una de las personas que lo descubrió se lo colocó y comenzó a tener revelaciones. Cuando imponía sus manos sobre enfermos, estos sanaban y otras sorprendentes cosas acontecían. Al notar todas estas maravillas, el anillo del sello de Salomón fue presentado ante sacerdotes en una de las catedrales más importantes de Ciudad de México. Desde ahí, se crearon réplicas de esta joya sagrada y se autorizó a un grupo selecto de guías espirituales para que fueran los herederos del anillo del sello de Salomón y con la sabiduría, luz y humildad lo entregaran a personas que necesiten que todo lo bueno llegue a su vida. 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

0: Hola, soy el doctor Orlando Rojas, médico cardiólogo. Le recuerdo que vamos a estar en el Centro Médico El Prado, en la ciudad de Cartago, realizando chequeos cardiológicos, en este caso haciendo ecocardiogramas, que son un estudio muy importante para la evaluación cardiológica. Por eso invito a los pacientes hipertensos, pacientes diabéticos, pacientes que tengan antecedente de enfermedad coronaria en su familia, que vengan para hacerse un chequeo, incluso pacientes jóvenes que realicen deportes de alto rendimiento, también es importante que se hagan el chequeo. Recuerden que es un estudio que debemos estarlo realizando por lo menos una vez al año en pacientes hipertensos diabéticos o con alto riesgo cardiovascular, y pacientes que se quieran hacer un chequeo que nunca se lo hayan realizado, es también importante realizarlo. Con este estudio podemos determinar si han tenido un infarto antiguo, si tienen alguna valvulopatía, insuficiencias, estenosis, mirar el tamaño del corazón, detectar insuficiencia cardíaca. Entonces, la verdad es un estudio bastante completo y lo vamos a estar haciendo aquí en la ciudad de Cartago. Entonces, nada, los invito a que vengan y se hagan el control cardiológico.
1: El médico en su casa, la doctora Sonia López, la tenemos a esta hora 12 del mediodía 43 minutos. Doctora, ¿cómo está? Buenas tardes.
2: Hola, Carlitos, muy buenas tardes. ¿Cómo me le va?
1: Muy
2: ¿Cómo
1: bien. Estado? Sí, muy bien, en este viernes.
2: Ah, bueno. En este viernes, un momentico, ¿cómo están todos los oyentes de Cartago y Norte del Valle? Espero que estén muy bien, como siempre en su programa El Médico en Casa. Bueno, para el día de hoy vamos a tratar un tema muy importante que muchas veces de pronto a ustedes les ha sucedido. Son las palpitaciones. Cuando el corazón empieza a hablar, cuando ustedes sienten que el corazón palpita y a veces nos da un miedo tremendo. Y nosotros decimos, ay, ¿será que me va a dar un infarto? ¿Será ansiedad que tengo? ¿Esto será peligroso? Pues bueno, hoy vamos a hablar de ese tema para que aclaren sus dudas. Las palpitaciones son la sensación de sentir los latidos del corazón. La persona puede sentir que el corazón está acelerado, o sea, está palpitando muy rápido, muy fuerte, desordenadamente, punta, punta, punta, y luego hace pausa, pum, y luego punta, punta, o como brincos en el pecho, que a veces da. A algunas personas les da mucho miedo cuando esto ocurre, y si es normal, porque es nuestro corazón. ¿Por qué se producen? No todas las palpitaciones significan una enfermedad grave, pero sí se debe evaluar cuando son frecuentes e intensas. Las causas más frecuentes por las cuales se pueden producir son ansiedad y estrés. La ansiedad es una de las causas más frecuentes. Cuando el cuerpo está en estrés, libera adrenalina, acelera el corazón y produce una sensación de alarma, de susto. Muchas personas llegan a urgencias pensando que tienen un infarto y realmente lo que están viviendo es una crisis de ansiedad. Otro factor, la cafeína y energizantes, lo que es el Vive100 y todas las bebidas que saben venir para energizar, para darnos energía. El exceso de café, las bebidas energizantes, los vapeadores que ya hablamos en estos días, la nicotina, el cigarrillo, son estimulantes que para el corazón. Esto nos puede estar ocasionando las palpitaciones. Problemas cardíacos también. Aquí sí debemos de prestar atención, como son las arritmias, la hipertensión, las enfermedades del corazón y especialmente si hay antecedentes familiares. Las arritmias cardíacas, ustedes sienten su corazoncito que son, el corazón normalmente hace punta, punta, punta, punta, pero a veces es punta, punta, punta, punta, hace un silencio y luego sigue punta, punta, punta, punta, o punta, punta, punta, punta, punta. Eso es una arritmia cardíaca. Entonces tienen que estar muy alertos si de pronto su corazón está presentando este tipo de ritmo. Otros problemas son los problemas hormonales, como el hipertiroidismo, que ya hemos hablado anteriormente. Este produce palpitaciones, ansiedad, sudoración y pérdida de peso. Pues mucho cuidado a los pacientes que están presentando esta sintomatología. Se debe hacer el análisis, se hace el diagnóstico y se hace manejo. La anemia. Cuando la hemoglobina nos disminuye, el corazón tiene que trabajar más rápido. Recuerde que hay muchas clases de anemia. Las personas jóvenes que tienen hemorragias uterinas anormales, que menstruan cada 15 días o cada 20 días y menstruan demasiado acompañado de coágulos. Quienes pueden presentar también anemia, recuerden, las personas que tienen un problema a nivel del solo. Estas personas que están haciendo deposición de color café oscuro, las embarazadas pueden presentar anemia, los alcohólicos, las personas que tienen gastritis, el hipotiroidismo, en fin, una serie de patologías nos pueden dar anemia, tienen que estar muy atentos. El dormir mal también nos ocasiona palpitaciones. La falta de descanso acelera el corazón. Y hoy muchísimas personas, debido a esta vida tan acelerada, viven estresadas, duermen mal y el cuerpo empieza a pasar factura. El cuerpo no se nos queda callado. ¿Cuáles son las señales de alarma por las cuales deben de consultar urgente? Si las palpitaciones se acompañan de dolor en el pecho, como un dolor opresivo, como sensación de taco, en ocasiones irradia al brazo izquierdo o al maxilar inferior, especialmente en los hipertensos. Si se desmaya, si hay dificultad para respirar, si están sudando frío, si pierden el conocimiento, si hay un cansancio y una fatiga intensa, porque podría tratarse de un problema cardíaco serio, entonces deben de consultar. Esas personas también que viven con miedo porque sienten el corazón raro, tienen que consultar con el psiquiatra porque pueden estar pasando por una crisis de ansiedad. Nada más ayer me vino una paciente con dolor torácico, que se irradiaba al brazo, que se irradiaba al maxilar inferior a la región lateral izquierda del cuello y tenía dolor torácico posterior. Se le hizo el electrocardiograma y se le hizo la prueba de troponina, dando gracias a Dios en ese momento que salieron negativas. Pero cuando ya se le pasó el informe a la paciente de que estos exámenes habían salido negativos, decía a la paciente, no, pero es que yo sigo con el dolor, yo sigo con la dificultad respiratoria, no se me pasa. Entonces, pues ahí sí se tiene que ir a urgencias. Ya habíamos hecho electro y troponina para descartar patología cardíaca. Tiene que ir a urgencias porque a veces un tromboembolismo pulmonar también da ese tipo de dolor. O si ya no le encuentra nada, pues realmente es ansiedad o estrés lo que está presentando la paciente, pero siempre tenemos que buscar la causa. Entonces, mucha atención a todos los síntomas que les he dado para que estén pendientes y consulten. Cuando ya llegan a nuestra consulta, pues nosotros ¿qué hacemos? Evaluar al paciente y solicitamos inicialmente un electrocardiograma, inicialmente con dedos largos, o sea, hay una derivación que es más larguita, que la extiendes más para poder ver más la frecuencia cardíaca, o mandamos un Holter de 24 horas, un ecocardiograma y los exámenes de sangre para descartar que no haya anemia, que no haya un hipertiroidismo y otras patologías. Entonces, mucha atención, sepamos manejar el estrés, hagamos cambio de hábitos de vida saludable, disminuyamos la cafeína y mejoremos el sueño. Y en caso de que hagamos todo esto y sigamos con la misma sintomatología, recuerden consultar a su médico para hacer un diagnóstico oportuno. Todo tiene tratamiento si encontramos la causa, pero si no la buscamos van a seguir con su sintomatología. Recuerden que no todas las palpitaciones son graves, pero escuchar a nuestro cuerpo y consultar a tiempo siempre será la mejor decisión. 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Vamos a la orden, Carlitos.
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1: 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Son las 12 del mediodía, 52 minutos, 12 del mediodía, 52. Rápidamente nos vamos con dos minutos con el los hermanos gregorianos y nos vamos con Sopa y Seco.
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0: Sopa y Seco, 12 del mediodía, 54 minutos, 12:54 de este ya viernes 22 de mayo. Ayer era 21, ayer estábamos recordando a Hugo Zapata, cantante de La Sabrosura, que murió un 21 de mayo del año 1995. Y también pedimos oración por el maestro Giovanni Ríos. Giovanni se encuentra en muy delicado una fase, está pasando la peor fase de su enfermedad. Así que pedirle al Señor que se acuerde de él para que no sufra tanto ese cuerpecito ya agotado por no poder consumir alimentos, por la situación de enfermedad. Oración por Giovanni, a ver si el Señor se acuerda de él ya y lo lleva a descansar. Es el pedido que le hicimos los oyentes cuando vayan a orar hoy, pidan por Giovanni Ríos. 12:55 minutos, hola, buenos días, buenas tardes.
1: Buenas tardes, don Carlos Rojas, para participar en Sopa y Seco con Juan Camilo. De Sopa quiero de Giovanni Ríos, Mar y Sol.
0: Ah, gracias.
1: Y de Seco quiero de Jaime Ley, La Bocina. Un saludo a mi papá Jairo, mi mamá María Lucila y a mi sobrina Victoria. Muchas gracias, don Carlos Rojas, que tenga una excelente tarde, muchas gracias.
0: Gracias a los oyentes por no olvidarnos del Giovanni Ríos. A ver, ¿qué nos dice Alecita? Sopa y Seco. Bueno,
2: buenos días, desde acá de Aguila Valle, para una cancioncita. Vida del Grupo Guinda, muchas gracias y que pasen un feliz día.
0: Vida, nos piden Vida aquí también, en este viernes de Guachafita. Hola, ¿cómo está? Buenas tardes, lo escuchamos. El oyente.
3: Carlitos, buenas tardes.
0: Hola, Josecito, ¿cómo está?
3: Carlitos, muy bien, gracias a Dios y usted y la familia.
0: Gracias a Dios, muy bien.
3: Carlitos, una oración por Giovanni, hombre, que mi Diosito se acuerde de él, Carlitos. Sí. Lo ayude, Carlitos.
0: Lo ayude.
3: Carlitos, para una cancioncita.
0: A ver, sí.
3: Yo necesito de Pablo Salvatore.
0: Yo necesito.
3: Carlitos, un saludo para usted y la gran familia H40, mi niña, y un gran fin de semana para todos.
0: Josecito, igualmente, un abrazo, Dios lo bendiga.
4: Se fue la mañana.
0: Hola, ¿cómo está? Buenas tardes, Sopa y Seco.
5: Don Carlos, muy buenas tardes. Habla Fabián Torres de la ciudad de Pereira para participar en Sopa y Seco. Si es tan amable de Sopa, me regala Pobrecito Corazón de Los Chicos Malos. Y no te olvidaré de Los Inquietos. Muchísimas gracias y una feliz tarde.
0: Hola, buenas tardes, Sopa y Seco.
6: Sí, buenas tardes, Carlitos, ¿qué tal?
0: Don Alirio, bien pueda.
6: Gracias, Carlitos. Carlitos, la mera sopita. Cuando llega la tarde, Los Alegres Cordillera.
0: Cuando llega la tarde.
6: Cuando llega la tarde es un bueno. Que ya va uno a descansar. Esta labor.
0: Y hoy viernes, claro que sí, con mucho gusto, don Alirio.
6: Bueno, gracias, buena tarde.
0: Otro oyente que nos llama en directo, le atendemos la llamada, buenas tardes.
7: Buenas, Carlitos.
0: A ver, bien pueda, don Pedro.
7: Vea, don Pedro, quiero escuchar de Juan Pardo, No Me Hables.
0: No me hables, no me hables.
7: Y un saludito muy especial a María Victoria en la vereda de la puerta de Hermano Nuevo. Bueno, Carlitos, Dios le pague.
0: Don Pedro, con mucho gusto. Héctor González.
8: Don Carlitos, muy buenas tardes. Le habla Héctor desde Pereira. Para participar en la sopita, don Carlitos.
0: Sí, bien pueda.
8: Sufriendo.
0: ¿Por esa?
8: Por esa persona. Sufriendo por esa persona de El Andariego. Que tenga una buena tarde, don Carlos. Muchísimas gracias.
0: Sufriendo por esa persona, hombre. 12:58, buenas tardes, Sopa y Seco.
9: Sopa y Seco.
0: Aquí lo tenemos. ¿Cómo está, Sopa y Seco? Bien, pueda, siéntese.
10: Buenas tardes, Carlitos. ¿Qué tal? ¿Cómo le va, Carlitos? Muchas
0: don
10: gracias.
0: Gerardo, desde Argelia, el locutor de Argelia. Don Gerardo, bien pueda.
10: Gracias, Carlitos, hombre, por su buena atención. Aquí está Gerardo Rodríguez, de Argelia. Sí, necesita una sopita bien deliciosa que sea como cositas de la voz.
0: ¿Cómo llama?
10: Esto es de los trovadores de Cuyo.
0: ¿Cositas?
10: Cositas de la voz.
0: De los Cuyos.
10: Sí, de los Cuyos.
0: Hay una canción de salsa que dice, haciendo cositas, cosas, cositas que no debía.
10: Ah, eso también es muy rico, hacer cositas ahí, hombre, qué bien, hombre. Así que es cómico, hombre, qué belleza. El señor la acompaña a estar listos ya.
0: Bueno, listo, don Gerardo. Don Fernando Rincón, lo tenemos, don Fernando.
9: ¿Cómo le va? Buenas tardes, Carlos.
0: Bien pueda, don Fernando Rincón, hágale.
9: Bueno, esta sopa que hoy le pido,
0: sí,
9: a mí me deja tranquilo.
0: Sí.
9: De Jane y Raúl, María Teresa y Danilo.
0: María Teresa y Danilo.
9: Bueno, a Gerardo en la Argelia, saludo a Lirio, a Melvallané, a Luis Alfonso, a Chuchito en ayunas y a todos, que tengan buen fin de semana. Gracias, Carlos. Un abrazo, Dios lo bendiga.
0: Y que no se preocupe, que yo lo pongo a coser, porque le tengo la aguja y le tengo el buen hilo, María Teresa y Danilo.
9: ¡Qué bueno! ¿Ya estuvo?
0: Bueno, muchas gracias. Muy buena. Un abrazo. Otro oyente, buenas tardes.
11: Y buenas tardes.
0: ¡Ay, Lucecita! Llegó Lucecita a la cañonera.
11: Ah, sí. No voy a pedir hoy sino la mera sopita.
0: A ver, ¿cuál es, Lucecita?
11: Camino al Sepulcro, de los Romanceros del Cauca.
0: ¿Camino al Sepulcro?
11: Sí, señor, de los Romanceros del Cauca.
0: Ah, para Lucecita, Camino al Sepulcro.
11: Pues muchísimas gracias, pues, que tenga muy buena tarde.
0: Bueno, bendiga. Lucecita del Cañón del...
11: Totuí.
0: Totuí.
11: Totuí.
0: Totuí.
11: Sí, señor.
0: Bueno, Lucecita, con mucho gusto. Siéntese aquí al lado de don Gerardo, vea, y al lado de don Fernando. Sopa y Seco, buenas tardes, Sopa y Seco.
12: Don Carlos, para participar en el programa Sopa y Seco. Sopa, quiero que me ponga un disco, Me Aflige el Dolor, lo canta Noel Ramírez. De Sopa y de Seco, No Me Dejes Partir, lo canta Olimpo Cárdenas. Muchas gracias, don Carlos, que pasa. Está ahí el rodeo de 40, conmigo cuenta. Muchas gracias, don Carlos, que pase una buena tarde.
0: No Me Dejes Partir, eso es como que se va sin querer queriendo, más o menos, sí. Sopa y Seco, buenas.
13: Buenas tardes, Carlitos.
0: Hola, bien pueda, siéntese.
13: Carlitos, habla con Ramón de Toro.
0: Ramón, hágale bien pueda, Ramón.
13: Carlitos, la mera sopita, por favor.
0: Nomás mera sopita porque está desalentado, ¿o qué?
13: Amor, amor, de binomio de oro.
0: Amor, binomio, listo.
13: Bueno, Carlitos, ahí vamos en contacto, muchas gracias.
0: Ahí vamos en contacto. Otro oyente, rápidamente, que aquí llegó los amigos de Sintonía Astral. Buenas, buenas.
14: Yo, Carlitos, ¿cómo me le va?
0: Ave María, Chucho, ¿no? ¿Con quién hablamos?
14: ¿Qué más? Aquí con oyéndote de Sopa y Seco, que esa emisora es una berraquera, y usted también, otra más berraquera, que es más. Oiga, Carlitos, por favor.
0: Sí.
14: Mírame. Tan mía y tan ajena. Y 5 centavitos.
0: ¿Tan, qué es, tico? ¿Tan miona y tan ajena?
14: Sí, tan mía y tan
0: ajena. Ah, tan mía y tan ajena.
14: A usted mil gracias y vos feliz tarde. Le deseo a toda la audiencia primordial a usted, primo. Yo, Carlitos, mil gracias. Yo le pagué.
0: Un abrazo. Con Robledo me quedo, ¿por qué? Sopa. Vea, llegan los amigos de Sintonía Astral. 2 minuticos, ¿qué nos van a decir?
15: Reciban un saludo cordial todos mis oyentes y hermanos de la sintonía en este viernes 22 de mayo. Un día maravilloso en el cual yo le digo a usted señora, gracias por la sintonía. Muchísima la gente que nos sigue visitando, que nos sigue consultando. 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Me está hablando esta persona, dice, profesor, soy Luz Dari, yo soy de Pereira. Quiero que usted, por favor, me ayude, por favor, no diga mi número telefónico. Quiero que usted me dé una manito porque mi hijo está entregado completamente a las drogas. Él desde que se separó, desde que él dejó a esa mujer, él empezó con el trago y ahora están las drogas. Por favor, dígame si me puede ayudar. Soy una madre desesperada. Señora Luz Dari, yo le voy a decir algo. Su hijo no quiso continuar con esta relación porque esta mujer había hecho y deshecho con él como quería. Y su hijo se cansó. Su hijo económicamente, laboralmente, le está muy bien. Pero esta mujer le está haciendo cosas para que, como dicen por ahí, si no es con ella, no es con nadie. Y esta mujer le está haciendo cosas muy fuertes. Señora Luz Dari, de verdad es muy triste ver que un hombre trabajador, un hombre juicioso, un hombre camellador, como se dice, está entregado a estos vicios debido a estas cosas tan feas que le están haciendo. Pero usted que me está escuchando hoy por Radio Robledo, le digo, yo le puedo ayudar, yo le puedo resolver ese problema. 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
0: Se fue la mañana con tanto trabajo y más oyentes. Buenas tardes, Sopa y Seco. Sopa y Seco, buenas tardes. Bueno, está libre el 315-592-1695. Buenas tardes, Sopa y Seco. Sopa y Seco, lo atendemos de una. ¿Cómo está? Buenas tardes.
20: Carlitos, buenas tardes.
0: Hola, ¿con quién hablamos?
20: Carlitos, con el paisa del Cairo.
0: A ver, paisa, bien pueda.
20: Cambió mucho la voz, ¿o qué, Carlitos? Que no, no la reconoce.
0: No, tranquilo, paisita.
20: Carlitos, ¿qué más? ¿Todo bien?
0: Todo bien, gracias a Dios.
20: Carlito, una cancioncita de Los Temerarios que se llama Me Caíste del Cielo.
0: ¿Me Caíste del Cielo?
20: De Los Temerarios.
0: Sí.
20: Y El Amor del Jibarito, Río Vega Pajeño.
0: El Amor del Jibarito.
20: Sí, Carlito, me da el favor.
0: Sí, listo, con mucho gusto.
20: Para todos, Carlitos, para mi amigo Ñato ahí en Cartago, hombre.
0: Sí.
20: También nos escucha, muchas saludes.
0: Bueno, con mucho gusto.
20: Hay mucha gente que nos escucha, Carlitos, lo sale uno al pueblo y le dice, hombre, sálveme a Carlitos, se lo escuchamos, porque todo el mundo pide la música que a ellos les gusta.
0: Así es que ustedes son los que mandan, sí.
20: Pero uno no necesita llamar, pues por una parte se ahorra minutos y por otra parte escucha la música que la gente pide.
0: Y es el gusto popular, porque el gusto de la gente es el poder de la gente, es el poder de Dios también.
20: Sí, Carlitos, eso todo el mundo, que nos gusta casi la misma música.
0: Sí, eso es verdad.
20: Listo, un feliz fin de semana para todos, hombre, se manejan bien.
0: Paisita, igualmente, muchas bueno, gracias.
20: Carlitos, un abrazo.
0: Una ocho.
21: Buenas tardes, Radio Rubén.
0: Sí.
21: Carlitos, para que me haga el favor de colocarme de Rodolfo de Ironía y del Caballero Gaucho de Lisonja. Ironía.
0: ¿Cómo? ¿De Rodolfo cómo llama? De Caballero Gaucho de Lisonja, sí se lo entendí. Lisonjas.
20: ¿Aló?
0: No me voy a colgar, con mucho gusto. Vamos a ver qué es lo que dice la señora por aquí. ¿Cómo es que dice?
21: De Rodolfo de Ironía.
0: ¿De Rodolfo qué?
20: ¿Aló?
0: Sí, vamos, ya vamos al aire. ¿Cómo se llama?
21: Ironía.
0: Debe ser Ironía. Bueno, ahí más o menos. Hola, buenas tardes.
22: Sí, muy buenas tardes.
0: ¿Con quién hablamos? Hola, ¿cómo está?
22: Con José Lubín.
0: A ver, José Lubín, hombre, que lo escuchamos a José Lubín, que le alquila la casa.
22: Sí, muchas gracias, don Carlos.
0: José Lubín alquila una casa con mucho swing.
22: Sí, muchas gracias, sí, todavía la tengo en renta.
0: Informes al 322-699-4517.
22: Eso es correcto, don Carlos.
0: José Lubín, hombre, con mucho gusto, José Lubín.
22: Don Carlos, para un saludito.
0: Sí, cuénteme.
22: Escuché ahora rato a don Gonzalo, el espantapájaro,
0: mi gran
22: amigo.
0: Sí, sí.
22: Y su esposa, su familia, que han sido, fueron mis vecinos.
0: Fueron sus vecinos.
22: Muy buenos vecinos, don Gonzalo, un hombre muy trabajador, una persona muy luchadora, a pesar de sus enfermedades, su enfermedad y su situación económica, hay veces muy difícil.
0: Ole, pero complicado. Qué lindas
22: pero
0: personas.
22: Es una persona de renombre que la ha luchado y ahí está parado ahí el hombre. Me quito el sombrero. Entonces un saludito para don Gonzalo y su familia.
0: Oiga, don Gonzalo, lo está saludando, que usted lo tiene parado. Ve, lo mantiene parado de la situación, ¿cierto?
22: Sí.
0: Como Rasputín, que lo tiene.
22: En sí. La bodega de Patio Bonito, de la Celia.
0: Sí, señor.
22: Y si podía ponerme un disquito.
0: ¿Cuál?
22: Un disco titula Mi Niña Bonita de San Rafael San Julián.
0: Ah, de Tomás de San Julián.
22: Esta Tomás
0: es
22: de San Julián.
0: Es mi niña bonita.
22: Correcto.
0: Listo, con mucho gusto, José Lubín. Bueno, qué placer tenerlo.
22: Don Carlos. Bueno, y si puedo de pronto hacerme el contacto con del número del celular de don Gonzalo.
0: Ah, don Gonzalo, vea, escríbanos por el WhatsApp que aquí le enviamos el teléfono. De todas maneras, repasamos, si aquí la casa en Pereira, en Rocío Alto, el teléfono 322-699-4517. Imagínese uno tener ahí que llevarle la plata a don José Lubín cada mes. Don José Lubín, ¿terminas charlando, tomando tinto con José Lubín? Porque tiene muchas historias que contar.
22: Sí, qué bueno.
0: José Lubín, muchas gracias.
22: Bueno, muchas gracias, don Carlos, muy amable.
0: Una once. A ver, ¿quién tenemos, hombre? Qué cantidad de gente que hay afuera. Qué pena, hombre, con don Antonio del Águila. Bien, pues, siga, don Antonio.
1: Buenas, don Carlos. ¿Cómo están? Para escuchar una salsa de Gavino Pampini, sí. Dueña de mí. Muchas gracias, Calito Rodas.
0: ¿Cómo se llama? ¿Reina de mí? ¿Cómo?
1: Dueña de mí. Muchas gracias, Calito Rodas. Dueña de mí, muchas gracias.
0: Ah, dueña de mí. ¿Dueña de mí qué? Dueña de mí. Bueno, hola, buenas. ¿Cómo está Sopa y Seco?
2: Carlitos, muy buenas tardes. ¿Cómo está usted?
0: Le habla el... Bueno, ¿con quién hablamos? Claro, con mucho gusto.
2: Ah, muchísimas gracias.
0: Bien, pues, siéntese.
2: Omar Montoya desde la Virginia, para felicitarlo por ese buen programa que tiene, hombre, un programa que debe durar toda la vida. Uniéndome a las personas que están pidiendo por el bien de la salud de Giovanni Ríos.
0: Ah,
2: yo creo que la familia no pediría lo contrario, sino que se mejore.
0: No.
2: También quería hacer una invitación para el próximo 14 de junio, domingo, al lunes festivo. Una invitación para que vamos a Peralonso al tercer encuentro de amigos, viejos amigos. Encuentro que se hace cada año, ya este es el tercero.
0: ¡Ah, qué bien!
2: Bueno, lo estoy invitando para que suba pues ese domingo, que va a estar muy bueno allá en Peralonso.
0: ¿Dónde queda Peralonso?
2: Un movimiento perteneciente a Santuario, aquí certifica la Virginia.
0: En Santuario, la Virginia, sí.
2: Sí.
0: Eso va a ser el siguiente puente festivo.
2: Sí, señor, el próximo domingo, sí.
0: O sea, ya ha pasado las elecciones, esa bullaranga, la primera vuelta de las elecciones.
2: Sí, claro, ya, sí. Bueno. Después de las elecciones, el 14 de junio, que al lunes es festivo. Entonces, es un puente muy bueno, podemos disfrutar de la estadía allá en Peralonso este domingo 14 de junio. Por vía de invitación a usted y a todos los oyentes también. Bueno. Carlitos, a ver si usted me regala dos cancioncitas, ¿sí?
0: Bien pueda, del amigo de la Virginia.
2: Sopa y Seco, que es el mejor programa que ha hecho Radio Robledo 840.
0: Hola, muchas gracias.
2: Camino al Sepulcro, creo que es de Romanceros del Cauca.
0: Camino al Sepulcro. Uy, sí, sí, sí, creo que sí. Por ahí, por
2: y
0: ahí.
2: Y de es. Seco, Soledad Eterna de Arely Genao.
0: Soledad Eterna.
2: De Arely Genao.
0: Bueno, que con mucho gusto se lo vamos a tener.
2: Bueno, muchísimas gracias. Saludo cordial por ahí a todos los oyentes de Radio Robledo. 840, claro. Y nuevamente la invitación para que vamos a Peralonso el 14 de junio.
0: Oiga, hay que ir por allá, Peralonso. Eso queda por Santuario, qué rico. ¿Eso es un encuentro de qué? Sí.
2: El tercer encuentro de viejos amigos.
0: Tiene así se llama.
2: De los llanos de Bogotá, de Antioquia, de muchas partes se reúne gente. Y es muy bueno, la diversión de todo mundo, todos contentos porque se están conversando el uno y el otro preguntando, ve, ¿y fulano qué se hizo? No, ese se murió.
0: Mira, este como se quedó de calvo.
2: ¿Y fulano qué se hizo? No, ese se casó.
0: Ese perdió el pelo. Que se quebró y hasta perdió hasta el pelo.
2: Sí, señor, sí. Yo recuerdo mucho a Peralonso porque allá donde me enamoré yo de la primera vez me conocí una noviecita más bella allá.
0: Ay, y de pronto aparece allá.
2: Pues sí, de pronto vuelve y de pronto regresa sí, por ahí.
0: Imagínese con sus hijos.
2: Con los viejos amigos, viejos conocidos.
0: Ave María, y ahí está el, vea, el novio. Ya sí, tengo cinco hijos, sí, pero sí, que vea, que me los acabe de criar.
2: El cambio de nombre de Peralonso.
0: Bueno, con mucho sí. gusto.
2: Bueno, muchísimas gracias por la invitación y nuevamente un saludo, bueno, un abracito pues don Carlos, que usted es el mejor locutor, mejor dicho.
0: Bueno, muchas gracias. Ayer estuvimos en La Sonora, allá Naomi tiene reportería también y encontró amigos que quieren participar en Sopa y Seco. Naomi.
3: Bueno, aquí nos encontramos con don John Jaime Cardona. ¿Y de sopa qué solicita usted el día de hoy?
0: Hágale, don Jaime.
3: De Darío Gómez.
4: De Darío Gómez, amigo.
3: ¿Y de Seco?
4: Y de Seco, puede ser de Darío Gómez también. Mi corazón está solito.
3: Mi corazón está solito. Bueno, esa tenemos hoy para Sopa y Seco. Bueno, aquí nos encontramos con don John Jaime Cardona.
0: Bueno, muchas gracias, Naomi, con John Jaime Cardona. Vea, no falló, Naomi. Hola, buenas tardes, Sopa y Seco. Sopa y Seco.
5: Sí,
0: veo, ahí está el aire.
5: ¿Qué, Carlito? Ave María, hermano. Qué alivia para uno engormarse como usted, Carlito.
0: Bien pueda, bien pueda.
5: Carlito, el parador de esquitos ahí, una sopita y un sequito.
0: Bien pueda.
5: Por favor.
0: Sí.
5: Corazón resentido por Carlos Murillo.
0: Sí.
5: Y me voy para olvidarte del gato negro.
0: Me voy para olvidarte.
5: Eso.
0: Eso. Con mucho gusto.
5: Muchas gracias, Carlitos. Que Dios me lo bendiga.
0: Bueno, a los oyentes nos vamos a ir con las canciones porque más adelante les tengo. Oiga, todas las canciones van a. Este programa se va hasta las 7 de la noche más o menos hoy. Porque hoy es viernes, viernes de Guachafita. Muchas gracias. Es la 1 de la tarde, 16 minutos. Las primeras canciones. Oiga, no se olviden de Giovanni Ríos, orar por Giovanni Ríos. Que Dios se acuerde de Giovanni, que lo saque de ese sufrimiento en el cual está.
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0: la una, con 29 minutos.
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2: Sopa y Seco, bueno, por aquí hemos recibido una cartica que piden unas canciones. A ver, señor Carlos Rodas, lo saludo en compañía de las personas que están con usted y les digo que lo queremos mucho. Gracias. Los escuchamos todos los días, aunque a raticos que me habla el radio es para que me ponga dos discos. Uno, un gran motivo de Darío, que sea un gran motivo, será que sea un motivo. Debe ser de Darío Gómez, de Sopa, y de Seco, En tu cumpleaños, de Nelson Gómez. Así son dos canciones de cumpleaños. Es para los, para las viejitas en Cartago. Flor, es en el barrio Ortez, cumple 80 años. Y Milena cumple 47 años en Cartago. Y Isabela Santana de Paz, en Cartago, y la Isabela Santana. Bueno, de parte de Marleni Herrera y los dos hijos, Mauricio y Pepe Augusto. Muchas gracias y que el Señor, bueno, lo bendiga tan benditas melodías día y noche. Y que la Santa Cruz esté contigo. Ah, tan bella, vea, de la vereda. En la vereda que lo queremos mucho y le deseamos lo mejor del mundo. Tan bella, muchas gracias. Es que uno recibir una carta hoy en día ya es una novedad. Una cartica. Entonces uno se emociona. Una carta en papel, escrito a mano. Puede sentir el olor de la persona, de un cuaderno. Esto es emocionante, la carta. Anteriormente era común, pero ya esto es una novedad.

0: Que pasen, buenas, bien pueda, siga, siéntese aquí, que sopita le
1: servimos.
0: Carlitos
1: Rodal, muy buenas tardes.
0: Bien pueda,
1: de
0: hombre.
1: La Vereda, el Tigre, municipio La Celia, el
0: bien
1: Espantaparo,
0: pueda.
1: reportándose a los 8:40 que conmigo cuenta.
0: Sí.
1: Carlitos, no sé, ayer, hombre, no sé. No pude escuchar la fiesta de Vicente Fernández, me escuché la otra, sí, el tango, sí. Pero la fiesta no, Carlitos.
0: Ah, colocamos otra fiesta,
1: seco,
0: pero no
1: entonces,
0: la de
1: si
0: Vicente
1: me la
0: Fernández.
1: puso, bien, y si no, pues ahí me lo manda. Y otro, ese
0: Sí.
1: que dice, vengo a ofrecerte de mi tierrita la cosechita que ya está
0: Esta
1: en flor.
0: flor.
1: Ese yo sé que es del Caballero Gaucho, Carlitos, pero no le sé el título. Carlitos, un saludo muy especial ahí, hombre, a Johnny en Balboa, el Cóndor. Al Culebrerito también, a hombre, a José Lubín, hombre, también y familia. Un saludo muy especial, hombre, y a María Donelia y a Amalia, el Diamante y Caimalito de la Celia. Y a todos y bendiciones para todos y todos. Beníver, ahí te mando este pequeño saludo.
0: Ese no será Amor Indio, hombre. Sí será esta canción, Amor Indio, vengo a ofrecerte. Yo creo que va a ser este, Amor Indio. Ay, muchas gracias. A ver, Luceli, ¿cómo está? La escuchamos, Luceli, la escuchamos nítido, nítido. Luceli. Entre bien pueda, Luceli, ¿por qué tan tímida? Hola.
2: Carlitos, es que yo soy penosa.
0: Bien pueda.
2: Estaba llamando por el otro celular cuando que te quedaste sin saldo. Yo ahí era un pendejo, me quedé sin saldo y sin saber que hoy era 22 y me tocaba
0: no,
2: recargar.
0: No, aquí le tenemos
2: una limonita, a ver quién me regala la recarga ya de los oyentes que son tan generosos, amorosos, empezando por Carlitos.
0: ¿Qué quién se que se quedó sin caldo? No, aquí le tenemos sopa y seco.
2: Pues sí, al menos que yo ya almorcé. Vea, Carlitos.
0: Sí.
2: Hágame un favor, más bien óigame, porque usted no me ve.
0: Dígalo, dígalo, dígalo, tranquila.
2: Dígalo cantando, como dice usted.
0: Dígalo con música.
2: Vea, lo que quiero que me coloque esta canción que dice. Era feliz en su matrimonio, aunque su

0: decía
1: que
0: le
1: le
0: han
1: han
0: devuelto
1: devuelto
0: la
1: la alegría.
0: alegría.
1: ¡Ole! Se lo oyó bonito.
0: Medio
1: Cecilia.
0: flojito.
1: Esa es Cecilia.
0: Eso, de Cecilia.
1: De
0: Pero en este
1: Cecilia.
0: caso canta Lucy.
1: De Lucy Cecilia.
0: De Lucy Cecilia. Ay, no, Carlito, ¿qué es esa
1: Sí.
0: grosería, hombre? Vea, Carlito, un abracito para ti, muy especialmente para doña Luisa, para Josito, para todos en general, para los que me aman, para los que me odian.
1: Y para
0: Eso
1: todos
0: es un
1: en general.
0: sentimiento al fin y al cabo. Para todos, Carlitos, que Dios nos los bendiga y no le olvide mi canción.
1: Siéntese aquí al
0: Y
1: lado
0: me
1: del
0: pone el hombre
1: palomo.
0: feliz también.
1: Ve, aquí le tengo el palomo para que se sienta al lado. Ahí está.
0: Ay, con el palomo, no sé, palomo currucucutea mucho. Y me vas a mandar sosa de la
1: Currucucu, currucucu,
0: currucucuteadera.
1: currucucu. Carro cucu, carro cucu, cucu.
0: Carlito, un abrazo, se le quiere.
1: Bueno, con mucho gusto, Luceli, muchas gracias. Otro oyente, buenas tardes. Luis Álvaro Pont. A ver, señor Castro.
2: Muy buenas tardes,
1: ¿Cómo le
2: don
1: va?
2: Carlitos.
1: Bien, pues asiéntese.
2: No, ya estoy listo. Me quedo debiendo una por la mañana, entonces lo voy a pedir tres ahora.
1: Hágale.
2: Bueno, como usted le mandaron una carta, resulta
1: Así.
2: que el dueto de antaño tiene un tema llamado La Carta.
1: La carta.
2: Bueno, estoy acordándome de mi gran amigo Luis Alberto Posada Hernández.
1: Luisa.
2: Los primeros temas que él grabó fueron en un sencillo de 45 revoluciones.
1: Sí.
2: Los temas son Destino Fatal y No Mereces Perdón.
1: Destino
2: Para hacerle
1: fatal.
2: un homenaje a mi querido Luis Alberto Posada Hernández, y de pronto algún hermanito lo escucha por allá, saludes.

0: No mereces perdón. Fueron las primeras canciones que grabó, ¿no?
1: Sí. Destino Fatal y No Mereces Perdón.
0: Ave María.
1: Fue lo primero que él grabó en un 45.
0: Sí, señor. Y usted lo recuerda. Sí, de pronto. Claro. Sí, de pronto hasta los.
1: Una vez para un cumpleaños de él, yo le regalé precisamente ese tema, porque en esa época yo trabajaba en Contegral. Y un señor llegó ofreciendo el tema. Si no estoy mal, en esa época me costó, eso fue como en el año 82 o 83 aproximadamente. Me costó costó 300 pesos.
0: Ah, ¿usted le regaló qué? ¿El disco?
1: No, yo compré el sencillo.
0: ¿En 45?
1: De 45. Entonces, años después yo comencé a asesorarlo como contador. Entonces, para un cumpleaños le regalé ese tema, se lo hice enmarcar, organizadito.
0: Ah, qué bien, qué detallazo, hombre, don Álvaro. Bueno, con mucho gusto a todos, don Álvaro. Aquí le vienen esos temas, pues. Y me emocioné gracias, con la carta, amigo. Porque usted, ¿cuánto hace que no recibe una carta? Pues que no sea la factura. Que no sea la factura de servicios. Bueno, se le cayó la llamadita. Bueno, muchas gracias, don Álvaro. Blanquita Valencia, ¿cómo está?
2: Carlito, muy buenas tardes, Carlito. Vea, un almuercito, pues hay unos frijolitos guisaditos con chicharroncito.
0: Con platanito. Sushi, con sushi.
2: Carlito, es tan amable, vea, permítame saludar a mi hijo allá en Zaragoza, en sus labores, que está trabajando al medio del sol. Bendiciones para él, muchas gracias. El disquito cuando los hijos se van. Muchas gracias, feliz tarde.
0: Cuando los hijos se van. Bueno, con mucho gusto. Palomo, bien pueda, siga. Palomo, rápido.
3: Carlito Rodas, esto es para sopa y seco. De sopa quiero, para que me haga el favor. Carlito Rodas, esto es.
0: ¿Qué pasó?
3: La ingrata de la sabrosísima.
0: La ingrata.
3: Y es seco, para que me haga favor, me coloque. Mozo de Organización X.
0: Mozo.
3: Mozo de la Organización X. El Palomo al Paloma Pereira. Fin de semana con R840, a la poderosa AM. El Palomo de Pereira. Bendiciones. Carlito, saludeme a todos y a todas. Allá no me he tratado. Bendiciones. Allí hay de
0: todo porque. Es hora de almorzar. Sopa y seco, vamos con las canciones.
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es la 1:52. 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Es la 1:52.

0: Reciban un saludo cordial todos mis oyentes y hermanos de la sintonía en este viernes 22 de mayo. Un día maravilloso en el cual yo le digo a usted, señora, gracias por la sintonía. Muchísima la gente que nos sigue visitando, que nos sigue consultando. No olvide que si usted en este momento quiere alguna asesoría, se puede comunicar directamente, me puede llamar, me puede escribir al WhatsApp, 315-318-3850. Está hablando esta persona, dice: profesor, soy Luz Dari, yo soy de Pereira. Quiero que usted, por favor, me ayude, por favor, no diga mi número telefónico. Quiero que usted me dé una manito porque mi hijo está entregado completamente a las drogas. Él, desde que se separó, desde que él dejó a esa mujer, él empezó con el trago y ahora están las drogas. Por favor, dígame si me puede ayudar. Soy una madre desesperada. Señora Luz Dari, yo le voy a decir algo. Su hijo no quiso continuar con esta relación porque esta mujer había hecho y deshecho con él como quería. Y su hijo se cansó. Su hijo económicamente, laboralmente, le está muy bien. Pero esta mujer le está haciendo cosas para que, como dicen por ahí, si no es con ella, no es con nadie. Y esta mujer le está haciendo cosas muy fuertes. Señora Luz Dari, de verdad es muy triste ver que un hombre trabajador, un hombre juicioso, un hombre camellador, como se dice, está entregado a estos vicios debido a estas cosas tan feas que le están haciendo. Pero usted que me está escuchando hoy por Radio Robledo, le digo, yo le puedo ayudar, yo le puedo resolver ese problema. 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
3: Llegamos a otro momento de los oyentes en Sopa y Seco. Buenas tardes, Sopa y Seco, rápidamente, para que nos vamos con la música. Hola.
4: Que me ponga de sopa, hombre, de Giovanni Ríos, Marisol. Y de Orquesta La Sabrosera, me pone Cuando Aparezca el Amor. No, hombre, que le tronque.
3: Hola, muchas gracias. Bueno, Marisol ya sonó, pero vamos a colocarle otro de Giovanni Ríos y uno de La Sabrosura, recordando a Hugo Zapata. Bueno, hola, buenas tardes.
5: Gracias, hombre, para participar ahí en Sopa y Seco. Sí. De sopa, hágame colocar la canción Engaño de los Pamperos. Y de seco, Negra Cruz del Dueto Azteca. Para saludar a Berto Gallego, Caimalito de la Celia. Saludemos también a Gonzalo Uribe, o sea, el espantapájaro allá en el Tigre de la Celia. Sí. Y para todos y todas, que tengan buena tarde, Calito Rodas. Los de 8:40 conmigo.
6: Hola, buenas tardes, Calito Rodas. ¿Cómo le va yendo?
3: Bien, muy bien.
6: Hola, con Leonel de acá, la vereda La Esperanza del Villar, para participar en el programa de Sopa y Seco.
3: Sí, señor.
6: Para pedirle un disco de Willy Colón, Asia, mía.
3: Asia.
6: Y el grupo Nietzsche, En Busca por Dentro.
3: Ajá.
6: Muchísimas gracias. Saludos a todos los oyentes y que pase buena tarde.
3: Gracias a los oyentes. Hola, ¿cómo está? Buenas tardes, Sopa y Seco.
7: Carlos Rodas, muy buenas tardes.
3: Sí.
7: Con el pichipeludo, Carlos Rodas. Carlos Rodas, ¿a usted no le interesaría una novia? Es que tengo mil novias.
3: Tengo
7: Carlos
3: mil
7: Rodas.
3: Novias.
7: Entonces, por Armando Moreno. Tengo mil novias, Carlos Rodas.
3: Un saludito
7: para Isma Quintero en la Argelia, Carlos Rodas. Muchas gracias, muchas gracias.
3: Gracias, Patricia.
8: Carlos, bien, pues, buenas tardes para usted y toda la fiel audiencia. Por favor, me regala de sopa Mujer Divina, de Joe Cuba. Muchísimas gracias.
3: Cuando la primera noche que te vi, yo sabía que eras para mí. Esa es Mujer Divina, qué bonita. Hola, me hace el favor de recordar Es Vivir de Garzón y Collazos. La piden por aquí, Blanquita López. ¿Cómo está, Blanquita? Recordar Es Vivir de Garzón y Collazos, claro, con mucho gusto.
9: Muy buenas tardes, Sopa y Seco. Para que coloque sopa, el grupo Serendengue. Y de sopa y de seco, colocan Nunca Es Suficiente. Dios los bendiga. Para saludar a mis hijos, Jessica Alejandra, Duvernay, Yuri Tatiana, mi esposo Luis César, en el barrio Chela, Los Ángeles, toda mi familia del barrio La Reguera, Javier Antonio, Ileana.
3: A todos.
10: Muy buenas tardes, Calito Rodas. Por aquí le reporta Sintonía Javier. Y Calito, si hay forma de la sopita y el saquito, pues dos disquitos por ahí.
3: A ver.
10: Y dos disquitos tropicalcitos, haz el favor.
3: Sí.
10: Quiero un disquito que llama El Ponchito de Colores, de Afrozul. Y El Elevado por León Vélez, si me hace el favor. Muchas gracias, un saludito para Juan, para Melba y para todos. Y para usted, bendiciones. Muchas gracias. Con Javier.
3: Romualdo desde Oriente, Romualdo Brito.
11: Hola, buena tarde, Radio Robledo. Rodas, ¿qué más? ¿Cómo va, Rodas? Para unos temitas, pues, de Sopa y Seco. De Sopa quiero Amor Sin Palabras, de Los Caminantes. Y de seco, Por Tu Perdón. Muchas gracias. Bendiciones para todos.
3: Ah, bueno, con mucho gusto. Amor Sin Palabras y Por Tu Perdón. Otro oyente, buenas tardes. Sopa y Seco, le escuchamos.
12: Hola, Carlito, muy buenas tardes. ¿Cómo estás? Para participar en Sopa y Seco, pues música para mi pueblo, con la canción Avispa, del Andariego. Y Pañuelo Blanco. Dios lo bendiga, Carlito, reportando Sintonía de Puerto Caldas con María Orfilia Rojas.
3: María Orfilia.
12: Dios me lo bendiga, Carlito, que tenga una feliz tarde y lo quiero mucho.
3: Gracias, buenas tardes.
13: Carlito, para una pregunta, ya sonaron las canciones, que era una de Rodolfo y Cardi, Ironía, y la otra era de Caballero Gaucho y Lisonjas. Ya sonaron.
3: No, ya van a sonar. Ya casi les suenan. Ya casi. Ya está saliendo. Ya está saliendo. Eso es como cuando uno se va para el baño. Ya va a salir. Ya está saliendo. Va a salir. Ya casi sale. Buenas, buenas. ¿Cómo están?
2: Buenas tardes, don Carlitos. Habla Yayita acá de la Arenera. Un cordial saludo para usted y todos los oyentes.
3: Sí.
2: Me hace el favor y me da una sopa.
3: ¿Cuál?
2: De Willy Colón. Cuésteme lo que me cueste. Y acá escuchando Robledo 840, que conmigo cuenta.
3: Eso sonó muy bonito ese coro. Dos de la tarde, 10. Aquí estamos con Sopa y Seco.
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0: conmigo cuenta.
1: Son las 2 con 16 minutos.
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0: Son las 2 con 24 minutos.
1: Las 2 de la tarde con 24 minutos. Estamos en Sopa y Seco. Por aquí nos ha venido a visitar un amigo de Mistrató. ¿Cuál es el nombre suyo? Hola, don Víctor Gutiérrez. Tiene el nombre de Víctor Gutiérrez, el de Manduco. ¿Usted se acuerda? Manduco, el de Compaso Fino, baila. Ese Compaso Fino, la canción. Víctor Gutiérrez. Bueno, muchas gracias a hombre, a don Víctor, que vino desde Mistrató. Dijo, hombre, yo no conocía la emisora. Saluda a los amigos. Venga, don Víctor. Diga, ¿qué le va a decir a sus amigos? Vea, estoy por aquí en Cartago Valle gozando de este clima. ¿Tiene algún amigo por allá? ¿Algún conocido?
2: Sí, el Mistrató.
1: Ve, sí, ¿cómo se llama? El de, que le dicen el apodo. Dígame el apodo.
2: Delirio.
1: Delirio. Delirio, vea, aquí está don Víctor, hombre, que le manda saludos, que se acordó usted, hombre, Delirio. Desde Cartago, que la próxima vez lo invite a unas cervecitas para que le cuente. Estamos en Sopa y Seco, 5 minutos con los hermanos gregorianos, y ya continuamos con más de Sopa y Seco.
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0: Escucharon la voz clara
5: de los milagros del Beato José Gregorio Hernández. El padre Gerardino Barrachini, postulador en causa del Beato José Gregorio Hernández, ofreció detalles sobre la aprobación del segundo milagro que fue agregado al Vaticano y esperaba la revisión para avanzar en el proceso de canonización. El milagro corresponde a un venezolano que reside en Estados Unidos, que tenía una condición bastante grave por el colapso de sus órganos blandos. Fue hasta el momento en que su familia y amigos comenzaron a invocar al Beato José Gregorio Hernández y milagrosamente y sin ninguna explicación médica empezó a ver mejorías inmediatas. Si usted quiere recibir el milagro, hoy es el momento. Los esperamos en un próximo segmento de Milagros.
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7: Damos la hora en Roble 840, conmigo cuenta.
0: Son las 2:31.

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1: Uy, esta canción es muy linda. La hace el trío vegabajeño, El Amor del Jibarito.

0: las 2 con 51 minutos.
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0: Buenas, hermanos, feliz, maravilloso y hermosísimo día viernes, hoy 22 de mayo. 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
2: Tengan todos ustedes un cordial saludo, como siempre, por esta grandiosa emisora, quien le habla, el maestro Santiago. Hermanitos, hermanitas, démosle gracias a nuestro Padre Celestial, Dios Todopoderoso, por este magnífico día que nos presta más de vida. Dios Todopoderoso y Eterno, la Virgen y los Santos Buenos, nos han dado esta felicidad. 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Y por eso es que las personas les está yendo mal. Hay veces los negocios no progresan, la envidia es muy brava, hermano. 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Aquí vemos un testimonio que me dice lo siguiente: mi nombre es Ernesto Fernández, maestro, yo lo visité de Zarzal, me gané 40 millones con el 0018 con la Lotería de Boyacá, y guárdeme un secretico chino, maestro, que voy a ir mañana por el bueno, con mucho gusto, por acá lo vamos a esperar. Aquí vemos otro testimonio que me dice: mi nombre es Fanny Ortega, maestro, yo lo visité de Belén de Umbría, y con el 6837 con la Cruz Roja me gané 27 millones de pesos. Estoy muy contenta y feliz, y guárdeme dos secreticos chinos que voy a ir ahora por ellos. Bueno, por acá la vamos a esperar. Acá vemos otro testimonio y me dice: mi nombre es Carlos Marín, maestro, yo lo visité de Alcerma Nuevo. Estoy muy contento y feliz porque mi señora ha regresado, ha vuelto al hogar y estamos muy felices. Maestro, voy a ir ahora para que me guarde un secreto chino. Bueno, con mucho gusto, por acá lo vamos a esperar. 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
6: 3 de la tarde, 35 minutos, 3 de la tarde, 35. Bueno, les traigo para ustedes a esta hora unos edictos, los vamos a compartir con los oyentes. El primero dice así: edicto, la suscrita notaria única del Círculo de la Victoria Valle emplaza a todas las personas que se consideren con derecho a intervenir dentro del trámite de liquidación sucesoria de causante Luis Carlos Esquivel Sánchez, fallecido en Cali el 24 de octubre del 2009 y se identifica con cédula o se identificaba con cédula de ciudadanía número 2.698.453, nacido en Zarzal. El último asiento principal de sus negocios fue el municipio de La Victoria. Aceptado el trámite respectivo de esta notaría mediante acta 033 con fecha 21 de mayo del 2026 en cumplimiento con el decreto 902 de 1998. Se fija este edicto en el lugar visible de la notaría por el término de 10 días y se ordena la publicación en un periódico de amplia circulación y en la emisora que más escuche en la localidad. El presente edicto se fija el 21 de mayo del 2026, siendo las 8 de la mañana. Lo firma María Castañeda Jaramillo Moreno, que es la notaria única del círculo. Esto en La Victoria. Otro edicto, este sí es de Cartago, notaría segunda, edicto el notario segundo de la notaría segunda en plaza a todas las personas que se consideren con derecho a intervenir dentro de los 10 días siguientes a la fijación del presente edicto en el trámite notarial de la sucesión intestada de la causante Ana Rita Ramírez Zapata con cédula 29365033, quien falleciera el 25 de junio del 99 en Cartago, siendo Cartago el lugar de su último domicilio y asiento principal de sus negocios. Aceptado el trámite respectivo en este despacho el día 20 de mayo del 2026 mediante acta 082 y se ordena la publicación de este edicto en la cartelera de este despacho en cumplimiento con lo dispuesto artículo 3, decreto 902 de 1988 en lugar visible de la notaría por el término de 10 días. Se fija el presente edicto hoy 20 de mayo del 2026 siendo las 8 de la mañana. Lo firma Luis Enrique Becerra Delgado, notario segundo del círculo. 3 de la tarde 38 minutos, estamos también con los oyentes, por aquí nos escriben, vea, dice por acá, cordial saludo equipo de Robledo 840, les escribe Helber Hernández, integrante del grupo musical La Banda del Tinto, gracias, artista del folclore nacional, me dirijo a ustedes con entusiasmo para presentarles nuestro nuevo sencillo llamado Tinto, Tinto, así se le decía al café, denme un tinto, ¿por qué la palabra tinto? Bueno, no sé de dónde vendrá, había que preguntarle a la costeñuela, a ver. La propuesta fresca con ritmo contagioso y letra auténtica que resalta y celebra nuestra cultura cafetera. Creemos que puede conectar con su audiencia y nos encantaría que le dieran la oportunidad de en la programación. Adjunto a este mensaje el enlace directo de nuestra página, también está en YouTube. Agradezco su colaboración de antemano, el tiempo y la atención. Esperando su positiva y valiosa respuesta. Quedó atento. Oiga una canción compuesta por talento nacional. Tinto, la costañuela. Vamos a ver si la costañuela nos puede decir el origen. Yo había escuchado por ahí en la costañuela. Ella hablaba de dónde venía la palabra tinto. En algún momento ella lo pronunció por ahí. Bueno, a ver qué dice por acá. Bueno, los oyentes que han solicitado canciones les va a sonar en cualquier momento. Todas las programaciones para ustedes, porque ustedes mismos son los que mandan. Los felicito por ese gusto, porque identifican el gusto musical.

musical de toda la región, de toda. Aquí estamos conectados, Norte del Valle, Eje Cafetero, la mayoría de las poblaciones viene con descendencia de la colonización antioqueña, así que estamos identificados por los mismos gustos. Muchas gracias a ustedes por la audiencia, muchas gracias por su sintonía, 315-592-1695. Entonces vamos ya con la música, las canciones que ustedes nos han solicitado, pero antes una pausita para presentarles aquí la canción que nos han recomendado. ¡Tinto! Y de una vez les recomiendo, como tinto, el café Bareque, el que producen nuestros caficultores, el nuestro, el de Norte del Valle, que se ha ganado 4 veces el Monselección. ¡Tinto! ¡Tinto!

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0: las 3 y 57 minutos.
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1: Son las 4
2: con 23 minutos.
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0: 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su casa se ha vuelto enfermedad, discordias, problemas. 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sanas, que en este momento ya están sintiendo el peso de los años, para esas personas con su artritis, para esas personas que tienen úlceras varicosas, que el dolor no les permite caminar, que el dolor les apena, ese viejecito, ese abuelito, esa tía, ese familiar que hoy usted quiere ver sano, lo quiere ver libre de todo tipo de daño, aquellas personas que ya han sido intervenidas por la medicina tradicional y que hoy están buscando sanarse, esa persona que le han dicho quedó mala esa cirugía, hay que volver a hacer un procedimiento, hay que volver a tratarlo. 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El tratamiento espiritual no solamente es para sanar y para curar esas enfermedades físicas que se ven, sino también esas enfermedades espirituales que usted lleva por dentro, que usted se calla cuando usted tiene problemas en su hogar, cuando usted es una persona que no ha sido afortunada en el amor, cuando usted es una persona que quisiera darse muy seguramente una segunda oportunidad. 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Me siguen escribiendo mensajes, vamos a chatear con usted a través de WhatsApp, le vamos a estar escuchando con ese mensaje de voz. Aquí tengo a William Cardona, fecha de nacimiento 11 de abril del año 81. Mi querido William me dice que consulta por un dolor en las piernas, ese dolor en las piernas que no le deja caminar, esa calentura que usted siente, la pierna siente como si se le fuera a caer, como si se le estuviera quemando. Le han dicho que son problemas artríticos, eso no es una artritis, mi querido William. Aquí lo que veo con su fecha de nacimiento es que hay un daño, hay una maldad impuesta. Usted tiene que visitarnos, usted tiene que consultarnos, usted tiene que quedarse ahí en línea para que el hermano John Arcángel Santa Cruz le pueda ayudar a través de la intersección de San José Gregorio Hernández. Hoy usted tiene la oportunidad de sanarse, de curarse, de quitarse esas maldiciones, de erradicar esas dificultades. 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
1: Escucharon la voz clara de los milagros del Beato José Gregorio Hernández. El padre Gelardino Barrachini, postulador en causa del Beato José Gregorio Hernández, ofreció detalles sobre la aprobación del segundo milagro que fue agregado al Vaticano y esperaba la revisión para avanzar en el proceso de canonización. El milagro corresponde a un venezolano que reside en Estados Unidos, que tenía una condición bastante grave por el colapso de sus órganos blandos. Fue hasta el momento en que su familia y amigos comenzaron a invocar al beato José Gregorio Hernández y milagrosamente y sin ninguna explicación médica empezó a haber mejorías inmediatas. Si usted quiere recibir el milagro, hoy es el momento. Los esperamos en un próximo segmento de Milagros.

0: situaciones de mala energía que desafortunadamente no se explican, porque usted es una persona que lucha a diario, es usted una persona que le hace el bien a los demás, pero recuerde, amigos, que existe la envidia, recuerde que existen personas inescrupulosas, que existe el mal de ojo, que existen personas que desean lo que usted tiene y a través de la palabra, a través de daños energéticos, a través de pensamientos lo pueden estar perjudicando. 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
1: Bueno, yo quería darle las gracias porque, bueno, le cuento que yo soy una persona muy joven, sin embargo, hace 2 años aproximadamente me vine enfermando con una gripa, una tos, me dolían los huesos, ya no podía casi mantenerme en pie, no pude volver a trabajar, tampoco podía casi comer, entonces estaba prácticamente tendida en una cama. Yo fui muchas veces al médico, me dieron medicinas, me dieron diagnósticos, pero pues la verdad nada concreto, yo no sabía qué era lo que tenía, hasta que un día los visité a ustedes, yo les llevé la primera orina de la mañana, con mi fecha de nacimiento, ustedes me revelaron que lo que me estaban haciendo era una brujería, una vecina que teníamos aquí en el barrio quería vengarse de toda mi familia. Entonces, pues bueno, yo les agradezco enormemente porque ustedes me libraron de ese mal que me estaba atormentando.
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3: Son las 4:47.
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0: viernes, viernes maravilloso, hoy 22 de mayo. 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
1: Yo quiero como agradecerle, profesores, por la ayuda que nos han dado nosotros, porque resulta de que en la finca tenemos una finquita de café, y en la finquita del café resultaba mucha plaga, mucha broca, y resulta de que pues no se veía la producción, y resulta de que ahora está dando una producción muy buena, el café totalmente sano, y
2: bueno.
1: De todas maneras que el Señor los bendiga, y no, pues feliz, muy contenta con ustedes.
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0: Son las 5
3: y 4 minutos.
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0: ¿Qué tal, amigos? Un saludo cordial y sean bienvenidos a este su programa Hacia un Mejor Vivir. Un programa de orientación personal, orientación familiar, para que usted se guíe, para que usted se motive y encuentre ese camino que lo va a conducir a la verdadera felicidad, a la paz, a la tranquilidad. Un programa donde usted puede participar y llenarse de salud, dinero y amor. ¿Tiene mala suerte en el amor? Visítenos. Está pasando por una etapa, una racha de mala suerte, problemas en su campo económico, el dinero no rinde, se va como el agua entre los dedos, visítenos. 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
1: Salomón fue uno de los hombres más sabios de la historia, con una riqueza que no se podía calcular. Debido a su conocimiento y energía espiritual, era admirado por las mujeres y los hombres, quienes deseaban estar cerca de él para experimentar más de su sabiduría, que se desprendía completamente del anillo del sello de Salomón. La fe, la confianza y la comunicación que tenía constantemente con su creador hacía que mantuviera un poder y dominio ante toda fuerza contraria. Hace muchos años, una embarcación transportaba joyas antiguas, dirigiéndose desde Medio Oriente hacia América. Y en su paso por el Triángulo de las Bermudas, el barco misteriosamente desapareció. Dentro de las joyas antiguas que transportaban en el barco, estaba el anillo del sello de Salomón. A principios del año 2000, un grupo de religiosos navegaba y vieron algo increíble. Era una cajita de madera flotando. Al sacarla del agua y abrirla, se percataron que en su interior había un anillo antiguo, brillante y muy llamativo. Una de las personas que lo descubrió se lo colocó y comenzó a tener revelaciones. Cuando imponía sus manos sobre enfermos, estos sanaban y otras sorprendentes cosas acontecían. Al notar todas estas maravillas, el anillo del sello de Salomón fue presentado ante sacerdotes en una de las catedrales más importantes de Ciudad de México. Desde ahí, se crearon réplicas de esta joya sagrada y se autorizó a un grupo selecto de guías espirituales para que fueran los herederos del anillo del sello de Salomón y con la sabiduría, luz y humildad lo entregaran a personas que necesiten que todo lo bueno llegue a su vida. 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
2: Hola, gente. 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
3: Son las 5:26 minutos. 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

0: siente que todo se le cerró, que el dinero no le alcanza, que el amor se aleja, que la salud se complica y por más que usted lucha, nada está avanzando en su vida. 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
1: Oiga, este berraco sí me ha sorprendido, pues. Te cuento que yo he visitado cantidad de personas y eso me dicen una cosa y otra. Que yo estoy así, que yo estoy así, y yo les pago y no los vuelvo a ver. Y me gustó porque yo recibí el botiquín y le puse fe. En el nombre de San Gregorio Hernández he sido muy devoto y gracias a Dios me siento curado. Una plata que me debían, me la han pagado. 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

0: Las fases de la luna son fundamentales en la agricultura porque su fuerza gravitacional influye en el movimiento de la savia, la humedad del suelo y el crecimiento radicular o foliar de las plantas. Este sábado 23 de mayo, cuarto creciente. Las prácticas favorables del cuarto creciente. Primero, descompactar el suelo. Segundo, preparación de pilas de compost. Tercero, sembrar plantas porque crecen rápido, son frondosas, jugosas como la caña, la guadua. Cuarto, cosecha de hojas medicinales para terapias. Quinto, los injertos deben hacerse entre cuarto creciente y la luna llena. Y aquí las prácticas no favorables. Primero, no es conveniente abonar. Segundo, no es conveniente podar. Tercero, tampoco se debe deshiervar. Cuarto, poco conveniente combatir plagas tales como hormigas y babosas. Y más de la luna cuarto creciente, que será este sábado 23 de mayo en la agricultura.
1: Cuarto creciente. La savia se moviliza hacia la parte superior de la planta. Al incrementarse la luminosidad, aumenta el crecimiento, vigor, maduración y follaje. Se favorece la siembra de plantas frondosas, jugosas y fuertes, habichuelas, caña de azúcar, tomate, maíz, hierbas, los trasplantes e injertos. Los huevos recogidos y puestos a incubar nos proporcionarán una gran cantidad de gallinas. Los órganos reproductivos de los animales marinos aumentan gradualmente su volumen. El apareamiento de cualquier animal. Realizar la castración en el ganado. Cosechar plantas medicinales y aromáticas. No se debe realizar la poda, la siembra de esquejes o estacas, el abono de los suelos y la realización de procedimientos quirúrgicos u odontológicos en el ganado.
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0: Continuamos con ustedes. 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

0: En Café Norte hay noticias positivas. Informa la química Naomi Cortés sobre la recolección de envases de agroquímicos.
1: Señor caficultor, vea pues. Los envases de los agroquímicos no se queman y no se botan. Se lavan, se guardan y se entregan en las jornadas de recolección del equipo de educación. Porque el suelo se trabaja, no se contamina.

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0: bueno.
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0: Mi nombre es Manuel Santiago Guzmán. Yo recibí el botiquín del doctor José Gregorio y fui operado espiritualmente. Recibí el milagro porque estaba sufriendo de una enfermedad de tiroides. Ya he ido a muchos doctores y donde muchas personas. He estado mucho tiempo en medicación, pero cada día estaba peor. Yo fui a la casa del doctor José Gregorio y él me ayudó para que todo eso mejorara. Me hizo una operación espiritual y gracias a él en ese momento ya estoy mejor, estoy a salvo.
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0: Amigos, hoy nos dice José Gregorio Hernández que a través de la fe hoy comienza una nueva etapa en sus vidas. Hoy va usted a empezar a sanarse, hoy va usted a tener esa sanidad en su hogar, allí donde ha llegado la tristeza, donde está reinando precisamente la enfermedad de muchas personas, de niños, de personas adultas, ese abuelito, ese anciano que usted está preocupado por esa situación que está viviendo, que está sufriendo. Hoy empieza un ciclo maravilloso de sanidad. 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